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2: ¡Vaya esa! ¡Llegamos! ¡Llegamos, llegamos, llegamos, llegamos, llegamos, llegamos!

0: días, buenos días, buenos días, buenos días, buenas, buenas, buenas.
1: Buenas, buenas.
0: Señoras y señores, qué gusto, qué placer enorme acompañarles ya en este lunes. Lunes, lunes. Primero de junio. Hoy, primero de junio. Sí. Estamos ya empezando un nuevo mes y cómo no saludar a todos los niños, a todos los guaguas y desearles un feliz día del niño. Sí, feliz día del niño. Saludos, saludos a todos los guaguitos, a todos los niñitos, a todos los niños de mi Ecuador y cómo no de mi provincia de Imbabura. Aquí están ya estos dos niños también listos para encender nuestro programa las mañanas en el Reventón Mañanero. ¿Quién les habla? Cristian Gómez.
1: Usted parece guagua.
0: Ajá. Y en el control master ya está el DJ number one. Él es el DJ Peluchín.
1: Usted parece guagua.
0: También el que parece guagua. ¿Qué tal, macho? ¿Cómo le va? Buenos días. Aterrice primero. Aterrice, Peluche.
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0: Sí, señores, DJ Peluchín, listo y activo en este lunes. Desearles a todos y cada uno de ustedes que en esta nueva semana y este nuevo mes nos vaya de lo mejor. Dios nos brinde salud, trabajito, que es lo que más necesitamos tener a diario, ¿no? Y como siempre, con la bendición del Todopoderoso. Ahí estamos siempre con toda esa fe del mundo para salir siempre adelante. Ajá. Son las 7 de la mañana, 10 minutos. 7:10. Bienvenidos, bienvenidas. Empezamos el Reventón Mañanero.

0: 712. Bueno, pedirles también disculpas. El día viernes nos tocó salir de volada y ya pues nos ausentamos por una hora, ¿no? Por una hora el día viernes. Así es que disculparán nomás. A veces así pasa cuando sucede. Sí, nos tocó salir de volada para Cayambe City. Ya no pudimos ni despedirnos del programa. Pero bueno, lo importante es que ya estamos aquí junto a ustedes en este bonito lunes, sí.
1: Bonitos y gorditos, chicos. Ajá. Bonitos y gorditos.
0: Los bonitos y gorditos se ausentaron. Claro que sí. Son las 7 de la mañana, 13 minutos. 7:13, 7:13 minutos. ¡Vamos!
2: ¡Gracias,

ese malestar del día de ayer. Qué bestia. Sacamos el aire de lo que fue el fin de semana en Atuntaqui. ¿Dónde era? En San Roque, no, San Roque que subimos el día sábado, la Mega Farra Audio Corporation. Está mi cuerpo como que ha pasado por encima mío una aplanadora. Pero bueno, así es el trabajo, así nos toca trabajar, malanocharnos. Así es nuestro trabajo, estar en el frío, en la lluvia, en el sol. Así es la vida del músico, del DJ, del animador. Ajá. Pero bueno, es por eso que nosotros cuando vamos a los contratos cobramos caro. Porque nosotros sí valoramos nuestro trabajo. Porque nosotros sí sabemos reconocer el lo que es estar ahí en la CD móvil, ¿no? No como otros regalan el camello. Nosotros lo valoramos, eso sí. Vamos a ver quién nos va saludando por ahí a través del WhatsApp. Confirmarán quién está por ahí. Quién está ahí en el WhatsApp. Saludarán, enviarán audios. ¿Quién nos dice buenos días? Buenos días, niños. Ahora tienen que decirnos buenos días, mis niños. Hola, buenos días, mis niños bellos. Tienen que decirnos el día de hoy. Vamos a dar la bienvenida ya a nuestros queridos auspiciantes, como no, los que forman parte de nuestro equipo de trabajo. 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Muy bien, son las 7 de la mañana, 19 minutos. Saluden a través de nuestro WhatsApp en la mañana de hoy. Lunes.

teléfono, préndete. Está en las últimas en la batería. Quiero enviar un saludo para la Fuerza Amarilla. 7373, cordialísimos. Amigos taxistas, ¿cómo les va? Buenos días de Dios. ¿Cómo amanecieron? Los amigos canarios, los amigos también del transporte pesado, los amigos volqueteros, los traileros, los buceros también serían, ¿cierto? Oh. ¿Cuál es la diferencia? Y yo he escuchado antes, bus y colectivo, ¿cuál es la diferencia? ¿Ah? En mi pensamiento, digo nomás. Eso sabía escuchar. Bus, colectivo, lo mismo debe ser, ¿no? Peluche. No sé. Bueno, saludos para todos. Los duros del volante, les enviamos un saludazo a las personas también que están madrugando ya a los diferentes mercados. ¡Buenos días! Buenos días, la gente también que está activándose con nosotros ya en este lunes, primero de junio. El día de hoy tiene que aprovechar enviando ese saludito. ¿Tenemos algún premio para algún niño, mi estimado Perchín? ¿Tenemos o no tenemos? Ya vamos a ver. Luego de la pausa, ya chequeamos. El día de hoy vamos a dedicar a todos los niños. ¡Sí! Así que si usted tiene por ahí su niño, tiene su niña, envíele un saludito al día de hoy, ¿sí? Bueno. ¡Caramba! Bueno.

0: Ay, habilítele, por favor. Pobre teléfono ha estado sin batería. Ya, ahora sí. Y encima de eso, lento, igualito.
1: Ya. Buenos días, buenísimos. Buenos días, niños diabólicos han de ser.
0: Pero. Diabólicos.
1: Saluditos desde Pablo, a Luchito Ramírez, les saluda. También diabólico.
0: Saludos, mi pana, Luchito Ramírez. Vea cuántos mensajes recién ya van saliendo los mensajes, los audios que nos han enviado.
2: Buen día, niños. Feliz día, niños. Con caras de Chucky. Para las 7:30. Culebra venenosa. Gracias, niños.

Qué bestialidad. Pero siempre se van dirigidos a la maldad ustedes, ¿no? ¿Por qué nos dicen niños, a ver, niños, diabólico, Chucky?

0: cabra que pasa, taita pacho.
1: La chupacabra.
0: Excelente inicio de mes, mi estimado amigo Cristian Gómez, reportándoles en tonía de acá al sector de la Luis Cabezas Borja. A full volumen con usted, vea. Ya iniciando el trabajito nuevo.
1: Ya vea.
0: Ya pues, haga el favor de complacer con una rocolita de las 7:30, segundo rosero, melancolía, si habrá cómo. Ya para yo ya no pedirle el mismo tema, y ya voy a volver como ese que siempre le pedía los dos temas. ¿Se acuerda?
1: Claro, maestro.
0: Y feliz día, mis moniticos, mis mamiticos, los ñeñeñeña.
1: Saludos a ustedes también. Es que para que sepan que nosotros también llevamos un niño adentro, ¿sí o no, Peluchín?
2: ¡Sí!
1: Ajá. Bueno, vamos entonces con el break de las 7:30. Ya se viene. Mientras tanto, suena la chicha.

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0: Gracias. Así no se engañan como a guaguas. Ajá, ¿sí o no? Son las 7 de la mañana, 7:54 minutos. Así saben decir, te han engañado como a guaguas. Atención, atención, para hoy. 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
0: 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Mientras tanto, nos vamos con las otras excelentes recomendaciones también que tenemos para ti el día de hoy. Gracias por estar siempre con nosotros. Gracias por estar con Buenísima 103.9. Y si usted quiere saludar también a su pequeño, a su niño, a su niña, a su hijito, a su hijita, póngase pilas ahí, nos envían los audios a través de 096-002-1039. Gracias, gracias. Hemos también subido una fotito al estado del WhatsApp. Sí, para que vean como yo era de niño. Ajá, sí. Ahí chequéle en el estado del WhatsApp. Como cuando yo era niño. Bueno, vamos con las excelentes recomendaciones en la mañana, mis amigos, del encuentro del Guanabanazo. 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Sí, señor. ¡Sí! Luego que salga de la misita, vaya a comer un hornadito. ¿Sabes a la misa, pero? ¿Qué? ¿Qué va esa misa usted? Semejante pecados. Dejarte pecados. Miren quién hablan de decir. El que no peca. 8:02, 8:02. 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
0: 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Son las cuatro. Son las 8:04. 8:04. Son las 8:04. 8:05 ya. Ya. Voy a abrir bien los ojos. Ya. Te voy a la pausita rapidito, mis amigos. Ya vuelvo con premios y más sorpresas el día de hoy. ¡Que viva el Día del Niño! ¡Viva!

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1: ¡Oye! ¿Y quién está sonando? ¿Y quién está sonando?

0: Reventón Mañanero. Son las 8 con 21 minutos.
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0: Estamos igual.
2: ¿Quién está tomando?
0: Estamos igual.
3: ¿Qué parece, guagua?
0: ¡Que viva el Día del Niño! ¡Sí! ¡Que viva, que viva! ¡Viva los guaguas! A ver, ¿qué dice por ahí? Tenía un saludo, buenos días, mi estimado. Saludo para mi amigo Osvaldito Guitarra. Un saludito a mi hijo Stalin Guitarra, que está de cumpleaños hoy, 1 de junio. 19 años. Que cumpla muchos años más, son los deseos de toda su familia. Saludos en el sector de Santo Domingo de Atuntaqui. Saludos cordiales. ¡Que viva el cumpleañero!
2: ¡Viva!
0: Sí, aunque nosotros les veamos así ya. Ya de 19, de 20 años a nuestros hijos, para nosotros siempre serán unos bonitos guaguas.
2: ¡Sí!
0: Pero que no sean guaguas malcriados nomás. Bendiciones, bendiciones al cumpleañero en sus 19 años, ¡Viva! Que pase bien. Tenía otro saludo también por ahí, peluche, otro saludo. Vamos saludando a los niños, a los niños, a las niñas, a las niñas también. Saludito a mi sobrino, dice Jaimito Morán. Por el Día del Niño, póngale temita Chiquitín de Marcelo Bedoya, gracias. Ya le buscábamos al Chiquitín del Marcelito Bedoya, dice. Ya. ¿Qué más tengo por ahí? Tengo más saluditos. Gracias a la gente que va mensajeando a través del 096-002-1039. Búscarale, búscarale. Del Marcelo Bedoya, dice el Chiquitín. Ya, a ver, póngale un pedacito para todos los niños, ¿ya? Ese es.
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0: ¡Suena!
4: Les canta Marcelo Bedoya.
0: ¡Hey! Para todos los niños, hasta mientras vamos saludando, a ver. ¿Por qué se ríen viendo la foto del estado? A ver, ¿por qué se ríen si yo soy niño? Niño. Buen día, joven, buenos días. Saludos en la Pedro Vicente Maldonado. Nos está escuchando nuestra amiga Berito, saludos, ¿eh?

0: Oye, oye, ¿cómo quisiéramos, no? ¿Cómo quisiéramos volver a ser niños? La plena, yo también quisiera volver a ser ese niño que lo era antes. Pero bueno, la vida es así. Tenemos que seguir avanzando en nuestra vida, en nuestro, ¿cómo lo podríamos decir? En nuestra etapa, ¿no? Ser niño, crecer y todo lo demás. Bueno, pero qué bonita infancia es la que nosotros, bueno, la que yo tuve. Sí, la que yo tuve. Quizá tal vez alguien no la tuvo por ahí, pero bueno, yo creo que mi infancia fue la más bonita. Ajá. Bueno, porque yo le digo que era la más bonita porque la verdad éramos felices sin habernos dado cuenta, porque no teníamos ahora en la actualidad esa tecnología como lo es, ¿no? Antes no había esa tecnología. Y yo creo que esa tecnología ahora a la niñez pues consume mucho, ¿no? Consume mucho la tecnología en la actualidad. Y no es el mismo tiempo de antes que cuando nosotros no la teníamos, ¿sí? Entonces, pues nosotros disfrutábamos más, el contacto era más entre los otros niños y cosas así. Pero bueno, así es estas nuevas generaciones pues que se van llegando con más sorpresas y eso, más adelante qué será, más a futuro qué será, la tecnología va avanzando a pasos agigantados. Muy bien, así es que saludos cordiales a todos los niños del Ecuador y del mundo entero. Muy bien, ¿qué pone Bea Peluche? Vamos con otra de las excelentes recomendaciones. Y a usted, mi amigo, mi amiga, dígame, ¿cuál es el juego que a usted más le gustaba en su niñez? ¿Cuál era el juego que más le gustaba? Sí, ese juego que dejando de hacer los deberes usted se escapaba, sí, y se iba a jugar. ¿Cuál era el juego que más le gustaba a usted cuando era niño o cuando era niña? Cuéntenos, háganos saber a través del 096-002-1039. 096-002-1039. ¿Cuál era ese juego que a usted más le gustaba en su niñez? Coméntenos a través de nuestro de audios, a través del 096-002-1039. A ver, cuéntenos. ¿Sabe a mí cuál juego me gustaba? A mí me gustaba ese juego de... que decían ese juego de los marros. ¿Se acuerdan del juego de los marros?
1: ¡Sí!
0: Ese que lanzaban la pelotita arriba, lo más alto que puedas, y tenías que salir correteando así, dando la vuelta. Más o menos parecido a qué juego es ese, ¿cómo es? ¿Al béisbol? Béisbol creo que no. Bueno, algo parecido es.
1: ¡Sí!
0: Bueno, es el juego de los marros. Sí, el juego de los marros. Y a usted, ¿qué juego les había gustado cuando era niño? Cuéntenos.
2: Usted parece guapo.
0: A través del 096-002-1039. ¿Sabe cuál juego más a mí me sabía gustar? Más adelante le aviso. ¿Qué otro juego más me gustaba? Nos gustaba jugar ahí con los primos, sí, con los de la familia. Nos divertíamos, sí. Me gustaba también los trompos. Claro, los trompos. Los trompitos. Qué emocionante era cuando te ponías a jugar los trompos. Ajá. Bueno, ahí nos envían los audios a través del 096-002-1039. Dice por acá, ¿qué tal mi pana Peluchín? Dice, deme enviando un saludito por el día de niño al guagua. Dice Wilmer Rosero, debe ser. Y otro saludo al niño Sorangona. ¿Qué dice el niño Sorangazo? Kevin Cruz dice, saludos cordiales. Wilmer. Saludos. ¿Qué dice el audio, mijo? Sácalo.
3: A mí me gustaba el juego del papá y la mamá, porque yo siempre era hermoso.
0: Sí, también. Es que nosotros como éramos inocentes antes, Claro, sabía ver el juego de el juego del papá y la mamá también. Oh. Claro. En donde pues también con las niñas nos juntábamos a jugar a las comiditas. Claro, a las comiditas. Sí. A ver qué dice el otro audio, Mijitrín.
1: Hola, la buenísima.
0: Hola.
1: A mí me gustaba jugar a las cocinaditas.
0: A las cocinaditas. Imagínate, también sabía ver el juego de la gallina ciega. Sí, la gallina ciega también.
2: Buenos días, mis estimados de la radio.
0: Había el juego de la gallina ciega. Ahora ya no existe ese juego, ahora hay solo las gallinas turulecas.
2: Qué buenísima. Bueno, había muchos juegos en nuestra época.
0: Claro.
2: Entre ellos está, a mí me gustaba jugar planchas.
0: ¡Las planchas!
2: ¡Las planchas!
0: ¡Claro!
2: Si no, había el juego de las tortas también.
0: Las tortas, claro, también.
2: Esos dos juegos eran favoritos.
0: Claro, favoritos. ¿Cuál era tu juego favorito en tu infancia? Cuéntanos.
4: Buenos días, Radio La Buenísima.
0: Hola.
4: Bueno, a mí me gustaba jugar, hacer las ollitas de barro.
0: Ah, sí.
4: Y también me gustaba correr por los campos porque yo soy 04.
0: 04, cabal.
4: Un lindo día para todos los niños del mundo y en especial a mi niña Marbella, Gaby Luna.
0: Muy bien, claro. Le ha gustado correr por el campo porque 04 dice. Bien, bien, claro. También se hacían las ollitas de barro. Bueno, y muchas cosas más que antes te permitían, pues, tus papitos ensuciarte, hacerte leña la ropa. Claro, cuando tú sabías ir a coger el barro. Ahora no te dejan ni coger el barro. A veces a los guaguas no les dejan coger el barro. Uy, no, se ha de enfermar, mijito. Cuántas bacterias que hay ahí. Vea, uno criado con tomado agua de sequía. No hace nada. ¿Sí o no? ¿Sí o no? Uno que ha tomado agua de sequía.
5: Buenos días, buenos días, buenos días. Hola. Cristiancito, DJ Peluchín.
0: ¿Qué tal?
5: Todavía somos niños nosotros. Así estemos adultos, con hijos, casados. Siempre vamos a tener algo que nos llame la atención.
0: Claro.
5: Y nos haga sentir como niños.
0: Así es.
5: Y claro, el juego que más me gustaba a mí,
0: claro,
5: es de

0: de caballitos, robándonos las escobas de nuestras mamás y haciendo competencia.
1: ¡Eso! ¡Claro! Sacábamos el palo de la escoba de mamita y ahí nos poníamos pues a jugar a las competencias. ¿Se acuerdan también que a veces nuestro juego también era usted con una llanta de bicicleta cogía un arco y salía corriendo por todo el barrio? Ajá. Agarrado la llanta de la bicicleta, correteando. Vean, esos juegos eran inolvidables y únicos.
2: Buenos días, buenísimos. ¡Hola! El juego de las ollas encantadas y el cuchis.
1: ¿Y el cuchis? ¿Cuál es el cuchis? El de las ollas encantadas, sí. ¿Y quién de niño, sí, éramos bien traviesos, ¿no? ¿Quién de niño no tuvo esa infancia de en una llanta, digamos, de un carro grande? ¿Quién no tuvo esa infancia de meterse dentro de esa llanta y que le empujen? ¿Te acuerdas? ¿Sí o no?
3: ¡Sí!
1: Sí, yo también pasé por eso, que entre guaguas sí nos comentábamos, o sea, métete en la llanta. Sí, y de ahí sí te mandaban a rodar hasta donde vayas. ¿Sí? Y así pasábamos nuestra infancia. ¿Qué dice el otro audio, Mijitrín?
4: ¿Se acuerdan también? Otra, Cristiancito, otra.
1: ¿Cuál?
4: Más de uno.
5: Usted con una llanta.
4: Le gustó hacer los barquitos de papel.
1: ¡Claro!
4: Y irse a la sequía. O cuando justo estaba lloviendo y hacerle las carreras. Eso era buenísimo.
1: Claro, cuando se hacía los barquitos de papel y estaban por naufragar. Claro, los barquitos de papel en aquel entonces. Bueno, y así muchas historias más que solíamos y solemos recordar en la actualidad. Sí, y que pocos recordarán.
6: ¿Qué tal, amigos? Muy buenos días.
1: ¿Qué tal?
6: ¿Quién de niños ha jugado a las batidas? Pues ahora ya no juega, no sabe ni cómo jugar a los niños de hoy.
1: Claro, a las batidas. Uy, ahora solo hay batallas nomás. Muy bien, señoras y señores. Vamos a la pausita rapidito. Y retornamos con más. Qué bonito es recordar nuestra infancia. Sí, con aquellos juegos cuando nosotros éramos niños. Bueno, vamos, ¿tengo recomendación? No, ya más adelante. Entonces estamos con recomendaciones. ¡Ya volvemos, mis amigos! En este día especial del Día de...

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2: ¡Oh! ¡Así fue!
0: ¿Quieren ver la camiseta? Ya les vamos a hacer. Para que vean la calidad de camisetas que hace mi estimado don Wilman Guerra. 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El Mesón Colonial, les enviamos un saludo. 103.9 dice sonando en todo lado. Saludos, jajaja. Ja, ja. Nati Alexandra, te enviamos un saludazo, gracias. A ver, oiga. A ver, ¿quién quiere helado? ¿Quién quiere helado? Yo quiero regalar heladitos, a ver, para que vayan. Los que estén en Cotacachi. Sí, los que estén en Cotacachi, para que les resulte cerca. Sí, en este momento voy a regalar heladitos. Me llaman, habilítele, por favor, mi estimado Peluchín Chin Chin. El WhatsApp de la radio, 096-002-1039. Le repito, 096-002-1039. Vamos ahí rapidito. A ver, ¿quién quiere heladito? Heladito, heladito, heladito, para que lleven a los guaguas el día de hoy. Sí, a ver, habilítele la línea, por favor, mi estimado Peluchín. Vamos a regalar un helado de... Sí, un heladito de Nagu en Cotacachi. Un heladito de Nagu en Cotacachi. Ya, a ver, habilítele por favor el contacto. 096-002-1039. 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Si alguien desea un heladito, le vamos a regalar para que vayan y disfruten el día de hoy. 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Ahí nos envían el mensajito. Si alguien dice, yo quiero el heladito, y de una le regalamos, ¿ya? A ver qué me dice por acá. Tenía más mensajitos. A ver, rapidito los mensajitos. ¿Qué dice mi estimado Johnny? 73 cordialísimos a la Fuerza Amarilla. Guapesísimos. En la mañana. 9-3, 9-3 minutos. Me voy a...

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¡Ay! ¡Ese mismito soy yo, ese mismito! Al fundador de La Chicha. Son las 9:20, 9:20 minutos. 9 de la mañana, 20 minutos. Tengo anuncio de trabajo, anuncio de trabajo, anuncio de trabajo. ¿Quién?

0: ahí estamos presentando la orquestada del día de hoy, lunes. Sí, señor. Con las buenas orquestitas, la buena musiquita que le pone por acá al maestro, que le pone el sabor, que le pone la alegría al día lunes. Saludos para los duros de la FAE. Los maestros mecánicos, los maestros carpinteros. Al señor comerciante, le enviamos un saludazo. Atención, tengo anuncio de trabajo. Se necesita dos personas que tengan experiencia. Sí, dos mujercitas que sepan esto del manicure. Sí, del manicure, del... ¿Cómo sería? Del pedicure, manicure, pedicure, paticure. Bueno, hay oportunidad de trabajo. Señoritas que tengan experiencia, sí, en manicure, pueden comunicarse al WhatsApp de la radio, sí, y ya pues, para trabajar aquí en la ciudad de Ibarra, para trabajar aquí en la ciudad de Ibarra, dos señoritas con excelente presencia, que tengan experiencia, sí, en esto del manicure, del pedicure, ¿sí? Oportunidad de trabajo. Si alguien desea, pues nos envía un WhatsAppito ahí al WhatsApp de la radio al 096-002-1039, ¿sí? Y ya les vamos a dar, le pasamos el contacto de la persona que esté interesada, ¿sí? Y ya pues para que ustedes vayan directamente allá a la dirección donde les pasen, ¿ya? Si alguien desea, ahí comuníquese al numerito de la radio al 096-002-1039. Oportunidad de trabajito. Si usted es especialista, mi estimada, en el manicure y está sin trabajo, esta es su oportunidad. Que póngase pilas. Muy bien, dice por acá nuestra amiga Mayrita Civita. Buenos días, Cristiancito, que tenga un buen día. Estaba súper, súper buenísima la fiesta. Claro que sí, ya sabe, con la Mega Farra. Por algo es la Mega Farra Audio Corporation. La Mega es la Mega Farra. Qué bestialidad, muchas gracias. Que nos bailamos de más el fin de semana, cosa que hasta ahora me duele el cuerpo. Muchas gracias, mi estimada Mayrita Civinta. De aquí avisarán nomás cualquier fiestecita que quieran hacer con nosotros. Ahí estamos a las órdenes. Gracias también el mediano que nos hicieron llegar a la CD móvil. Mediano.
1: Así fue.
0: Mediano. No, así nomás. Ya le pague. Muchas gracias. Muy bien, mis amigos. A ver, ¿sabe qué? En este momento voy a regalar gracias también a el encuentro del Guanabanazo para los niños. Sí, pero tienen que enviarme audios los niños. Yo quiero un Guanabanazo. Sí, 096-002-1039. Y el nombre y el apellido. Solo para los niños. Sí, inscríbales a los niños. Vamos a regalar. ¿Cuántos guanabanazos regalamos? ¿Qué tan que pase? Ya regalemos. Unos cinco guanabanazos, ¿ya? Del encuentro del guanabanazo. Usted, mamita, si está ahí en casa, envíeme un audio. Yo quiero un guanabanazo para mi hijo. Me da el nombre y el apellido y yo le registro por acá, ¿ya? ¿Le parece? Para que les lleve y pruebe pues ese buen guanabanazo los niños el día de hoy, ¿ya? ¿Sí? Vamos a regalar cinco guanabanazos. Cinco guanabanazos, 096-002-1039. Ya no llore. Ya le vamos a dar guanabanazo, ¿ya? Ya. A ver, me envían audios al 096-002-1039. Yo quiero el guanabanazo para mi hijo. El nombre y el apellido le regalamos. Vamos al audio, mi Rex.
2: Hola, amiguísimo. Hola. Yo quiero un guanabanazo para mi hijo Mati, por favor. Le saludo de acá de Priorato.
0: Para Mati, ya. Envíame, por favor, la captura de la cédula de Mati, de tu hijito. Ten la bondad. ¿Quién está en línea? Hola, ¿qué tal? Buenos días. Aló.
3: Buenos días.
0: Hola, ¿qué tal? ¿Cómo te llamas?
1: Jennifer, quiero un guanabanazo para Michael Fernández.
0: Ya, envíame por favor la captura de la cédula de tu hijito, ¿ya?
1: Gracias.
0: Para el sector El Olivo, sí conocen, ¿no es cierto?
1: Bien.
0: Sector El Olivo, a pocos pasitos de la entrada a la UTN, ¿sí?
1: Ya, gracias.
0: Ya, ok, envíame. Para el sector El Olivo, 5 guanabanazos. A ver, ya me van enviando la captura de la cédula rapidito. Otro más, me quedan 3 más. Yo quiero el guanabanazo para mi hijo. Vamos al otro audio.
3: Hola, buenísima.
0: Hola.
3: Soy Robert.
0: Hola, Robert.
3: Quiero también un guanabanazo para mi hija, Eliani.
0: Ya, envíame la captura de la cédula de tu nena, por favor. Envíame. Vamos al otro audio, dale.
4: Yes, por favor. Yo necesito un guanabanazo para mi hijo y buenísima la radio. Justin Díaz.
0: Ya, Justin, envíame la captura de tu hijo, Justin, por favor. Ya, y el último. El último guanabanazo. Vamos a ver quién se lo lleva. A ver, para los niños, ya con este guanabanazo cerramos. Suéltale, cachorro, suéltale. 5 guanabanazos. Dale, Mijitrix.
5: Joven Cristian, buenos días.
0: Hola.
5: ¿Y no será posible que le inscriba a mi nena, que claro, tiene 12 años?
0: 12.
5: Por el encuentro del guanabanazo.
0: Ya, démosle.
5: Se llama Shirley Ortiz.
0: Ya, Shirley Ortiz.
5: Si es posible, por
0: claro,
5: favor.
0: Claro, ya de una. Ya, con ella cerramos. Envíeme la captura de la cédula de los audios que han salido al aire. Envíeme la captura de la cédula de los guaguas, por favor. Y vayan el día de hoy al sector El Olivo. Y vayan por su guanabanazo, ¿sí? Por favor, ¿sí? Vayan. Que tengan un buen provecho los guaguas. ¡Que vivan los guaguas!
6: ¡Viva!
0: Son las 9 de la mañana con 27 minutos. 9 de la mañana, 27. ¿Qué más tengo por acá? Rapidito.

Maya. Gracias, gracias a la información. Saludos a todo el personal del encuentro del Guanabanazo. Me comunican que se llevan el guanabanazo y una tostadita. ¿Qué le parece para los niños ya? Un guanabanazo y se llevan con una tostadita. ¡Qué rico! No sé si solamente me autorizan 5 o regalamos un poco más. Ahí me avisa nomás, doña Fernandita. Disculpará nomás el abuso. Ahí nos avisa si regalamos más, porque 5 ya regalamos. Ya, les vamos a dar el guanabanazo y más la tostadita. Sí, ¿qué tal? Vea, para los niños. Me envían la captura de la cédula, por favor. ¡Vamos!

para el sector del Olivo, que vayan los ganadores, enviar la captura de la cédula. El niño reclama su guanabanazo y el papá o la mamá compra.

0: Me acaban de comunicar por acá, regalemos 5 guanabanazos más. 5 guanabanazos más.
1: ¡Sí!
0: Para los niños, para los niños. A ver, niños que todavía no han probado ese buen guanabanazo, para que vayan hoy en el transcurso de la mañana o en la tarde. Sí, hasta el día de hoy nomás. No estará yendo mañana porque mañana ya no es día de niño. A ver, 5 más. Yo quiero el guanabanazo para mi hijo o para mi hija. Me llama en este momento o me envía un audio. Rapidito, rapidito, 096-002-139.
2: Yo quiero un guanabanazo para mi hija Marbella, Gaby.
0: Marbella.
2: Lima.
0: ¿Ya?
2: Ella le encanta el guanabanazo.
0: ¿Ya?
2: Cuando siempre pasamos por ahí le compramos.
0: Ah, ya, envíeme la captura de cédula de su nena. Ya vamos con el 6. Vamos otro más rapidito.
3: Buenos días, Cristiancito. Yo quiero un guanabanazo para mi nieto, Iker Carvajal. Le escucho acá en Priorato. Gracias.
0: Listo para Iker. Envíeme la captura de la cédula de Iker. Vamos en otro. Solamente me quedan 5 más. Dale.
4: Hola, Cristiancito. Yo quiero un guanabanazo para mi hijo. Se llama Diego Navarrete.
0: Diego Navarrete, listo para Diego Navarrete. Envíeme la captura de la cédula de Dieguito Navarrete. Y vamos con el otro más.
5: Buenos días, Cristiancito. Por favor, ayúdeme con un guanabanazo para mi hijo, Michael Peña.
0: Michael Peña. Listo para Michael. Envíame la captura de la cédula de Michael. Qué rico saborear esos buenos guanabanazos. ¿Ya? Y el último.
6: Buenos días.
0: Espérate, me están llamando. ¿Quién está en línea? Hola, buenos días de Dios.
7: Buenos días.
0: Hola, ¿cómo te llamas?
7: Tatiana, aquí estamos.
0: Tatiana, ¿de qué parte te comunicas?
7: De la Victoria.
0: De la Victoria. ¿Para quién es el guanabanazo?
7: Para mi hija.
0: ¿Cómo se llama tu hijita?
7: Cristal Quinteros.
0: Cristal Quinteros. ¿Cuántos añitos tiene,
7: Trece,
0: chévere. Vamos a dar el guanabanazo. Envíame la captura de la cédula, por favor, ¿ya?
7: ¿De quién? ¿Mía o de mi hija?
0: De tu hija, pues. De su hijita. ¿A usted también es niña?
7: Sí, claro, pues.
0: ¿Usted también lleva una niña dentro, diga?
7: Claro, yo llevo una bebé dentro.
0: Una bebé. Ya, envíame la captura de tu cédula, por favor, ¿ya?
7: Ya.
0: ¿Qué digo? De la cédula de su guagua. La captura de su hijita, por favor, ¿ya? Vamos.
8: Luis María Colcha, quiero un guanabanazo para ya. Mi hijo Luis Alejandro Proaño.
0: Ya. Luis Proaño dijo. Ya, envíeme la captura, ya, listo. Cerramos hasta ahí. Las de 10 guanabanazos regalamos por el Día del Niño. Gracias. Dios le pague a el encuentro del guanabanazo. ¡Qué bien! Muy bien. Vamos. Tengo el último audio. Ya, ¿qué pasa?
9: Buenos días. Yo quiero un guanabanazo para mi hijo Dylan Bastidas.
0: Dylan
9: Bastidas. Muchas gracias.
0: Ya, envíame con el cerramos ya. Envíame la captura de la cédula, por favor. Todos los guanabanazos que acabamos de regalar son para el sector de El Olivo. Sí, para el sector El Olivo. Suben la cuestita. Ahí caminan, pasan la primera entradita de la entrada a la UTN. Caminan unos 10 pasitos. Ahí dice el encuentro del guanabanazo.

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0: como mereces. Hoy estaba subiendo a mi TikTok la hora loca que estuvimos allá en este fin de semana. Si usted quiere chequear un pedacito de lo que fue, ahí está, visítenos a través del TikTok. Me encuentran como Cristian Gómez. Ahí, en este momento nos acabamos de subir una fotito ahí al TikTok en nuestra cuenta como Cristian Gómez. Ahí me encuentran. Ahí puede chequear esa locura de la Mega Farra Auto Corporation. Ya sabe, la Mega Farra es otro nivel en diversión. Sí, señor. Bueno, mis amigos, Cristian dice buenos días. A ver, también me estaban comunicando si en caso ustedes no pueden avanzar, las personas que se ganan el guanabanazo, si en caso no pueden avanzar al sector El Olivo, también tienen la opción de acercarse al sector de acá arriba, a la Feria de Carros, diagonal a la Feria de Carros, si en caso no disponen de tiempo de alcanzar a ir allá al sector del Olivo. Los que pueden al sector del Olivo y los que no, acá al sector de vía, en el Periférico Sur y Galeano, se conoce a la Feria de Carros, ¿ya? Bueno, dice por acá que no tiene la cédula y ahora qué hacemos. ¡Oh, qué pena! No, sí le vamos a dar, pero tiene que ir hasta el día de hoy. Ya, aunque sea, envíeme la captura de su cédula, mi estimada Rocío, por favor. Pero tiene que ir con el niño, verá. Porque si usted va, no le van a dar. Verá que el guanabanazo es para el guagua. Sí, envíeme, si no dispone la captura de la cédula de su hijito, envíeme su captura. Pero tiene que ir el niño a servirse ahí el guanabanazo. Sí, envíeme entonces la captura de su cédula, por favor. Y vaya con su hijito, sea al Periférico Sur y Galeanos, o puede ser al sector del Olivo. Ya, el día de hoy, ya. Envíeme, pero lo más pronto. Alguien más, si falta enviarme la captura de la cédula, envíeme, por favor, tenga la bondad. Señoras y señores, son las 9:56, ya se va a acabar el programa. ¡Qué bestialidad! No puede ser, como el tiempo pasa volando. El tiempo es mi peor enemigo. Bestialidad, y hay que sacarle el jugo al tiempo. Por cierto, la próxima semana, señoras y señores, ya se vienen nuevos auspiciantes a nuestro programa. ¡Qué bien! Próximamente, dos nuevos auspiciantes que se van a sumar a nuestro equipo de trabajo. Y ese es bueno. Dicen porque ese programa se escucha a todo volumen, en todo lado, en todas partes. 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Este programa también llegó gracias a el encuentro del guanabanazo. Hoy regalamos 10 guanabanazos. ¡Qué bien!
1: Papá, ya me ocupé, ya no puedo camellar.
0: Sí, mijo, ya. Ya sabes, Vayan las personas que se acaban de ganar los guanabanazos bien al sector del Periférico Sur o Galeanos o acá al sector El Olivo. Guíese por el rótulo que dice el encuentro del guanabanazo. Ajá. 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Frutas. Toda fruta va a encontrar esas ricas sandías. Sí, las ricas sandías, las piñas, las papayas, los cocos. Todo eso aquí en el encuentro del guanabanazo. Gracias a todo el personal y como no a sus propietarios. Por regalarnos esos premios para los niños el día de hoy. ¡Viva el Día del Niño!
1: ¡Viva!
0: Eso, Niño Gómez te lo dice. Hablando de niños, quiero enviar un saludo para mis tres hijitos. Sí, les envío también un saludo y un abrazo. Sí, para mi pequeña Sofi. También saludo para mi pequeño Mateito. Sí, también envío un saludo para el más grande de la casa, más gigante, pero para mí será siempre un niño. Para Cristian David también, mi hijo, le envío un saludo, ¿eh? Bueno, para mis sobrinos, para todos ellos también les envío un saludo a la distancia. Y que viva el Día del Niño, ¿eh?
1: ¡Viva!
0: Muy bien, gracias también el día de hoy, mis amigos. 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Marabú, Lorena Tonato, Pepe Richard, Pepe Richard, casi digo Richard, Camari va a decir. Pepe Richard, Camari. Y para bailar la banda Santa Marianita del Olivo, ¿eh? Gracias, amiga, la Mega Farra Audio Core. ¡Nos vamos! Bonito inicio de semana y que viva el Día del Niño. ¡Viva! Que la pasen bonito, bendiciones.

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2: Hola, buenos días, mi estimado Chico Cárdenas. Buenos días a todos los fieles oyentes de Buenísima Radio. Nosotros activos, como siempre, en este bonito lunes, ya 1 de junio, iniciando un bonito mes. Deseándoles todo lo mejor para todos los fieles oyentes de Buenísima. Esperando que hayan pasado también un excelente fin de semana y bendecido mes de junio. Así que bienvenidos a este su programa, como es Moviendo la Mañana. Buenos días, bienvenidos.
0: Iniciando el segundo semestre del año 2026, hoy con el Día del Niño, tendremos premios, sorpresas y mucho más. 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
2: Por supuesto, L.
0: 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Sí, señor, son nuestros auspiciantes oficiales. Bueno, Peque, ¿qué horas tenemos?
2: 10:30.
0: 10 de la mañana, 30 minutos. ¡Atención! ¡Atención!

0: helado. ¿Quiere usted un helado en este calor, Peque?
1: Por supuesto.
0: Pero por si acaso no se vayan a alterar. Todos tranquilos, que no cunda el pánico. Porque para celebrar el Día del Niño como Dios manda, en Buenísima tenemos el aliado perfecto. 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
1: ¿De quién?
0: 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Inscribe a tus bendiciones, a tus sobrinos y a

0: prácticamente una montaña de helado. Papá, mamá, dale un descanso a tu billetera. Hoy, el regalito, el antojito, el postre, corre por nuestra cuenta. Lo único que tienes que hacer es enviarnos tus audios. ¿A qué número, Peque?
1: Al 096-002-1039.
0: ¿Y sabe lo único que van a decir?
1: ¿Qué cosa?
0: Lo único que tiene que decir papá, mamá o alguien que quiere escribir a los niños, a las niñas, es con voz de niño.
2: Uf.
0: Sí, decir, chuta, pero voz de niño a mí, ¿cómo me sale? Bien. A ver, hagamos la prueba. Qué bestia, pero con esta voz de tarro, ¿cómo va a salir voz de niño? Pero bueno, tiene que decir:
3: yo quiero un helado de Nabu en Cotacachi. Yo quiero un heladito de Nabu en Cotacachi.
0: Sí. Y inscribe a su hijo. Así que, ¿qué esperas?

0: 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Así que ya sabes, inscríbela a tu hijo, inscríbela a tu hija, envíanos tu audio solo diciendo:
1: yo quiero un heladito de Nagu en Patacachi, Cachi.
0: Más el nombre y apellido. ¿Cómo se pediría?

0: 9 de octubre, Peque.
1: ¡Qué bien!
0: Envíen los audios, envíen los audios. Repítales el número.
1: 096-002-1039.
0: Sí, señor. Así que empiezan a enviar los audios, empiecen a enviar los audios. ¡Gánense los heladitos en Cotacachi!
1: Por acá tengo un saludito rapidito.
0: Dígalo.
1: Dice, buenos días, Chico Cárdenas, por favor, deme saludando a mi hija Leslie Anaí Escobar Cadena, que está escuchando en Azaya, que hoy está de cumpleaños. Cumple 20 años de parte de su mamá. Felicidades de parte de su mamá Fanny Cadena y de sus hermanas Jessica, Dayana y Denis Escobar.
0: El saludo está enviado y ¡que viva la cumpleañera!
1: ¡Que viva!
0: Sí, señor, ya lo saben, envíen los audios, envíen los audios, envíen los audios. Envíen los audios para ganarse las tres órdenes, para que vayan a pegarse una montaña de helados por el Día del Niño, y así papá ahorra, porque después de gastar para el Día de la Madre, gastarse en el feriado, y ahora le cayó Día del Niño, chirolas, papá. Hay que ahorrarse esa platica. Así que pilas.
1: Aproveche.
0: Dígalo.
1: Aproveche porque hoy es 1 de junio del presente año. Así que hoy es el Día del Niño. Felicidades a todos los niños de... ¿Cómo se puede decir? Del Ecuador entero, ¿no?
0: Del Ecuador y del mundo mundial.
1: Eso es.
0: Sí. Así que pilas, vamos a la pausa. Envíen los audios de una...

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0: Eso es lo que pregunto yo, mi estimado Peque, eso es lo que pregunto, porque ustedes en este momento tendrán que llamarme para inscribir a sus hijos. En este bloque vamos a receptar, ocha, se está hecho un desbarajuste por ahí. Si le han enredado, álele nomás por ahí, el nombre. Tiene que sacarle, álele, álele. Álele, eso. Ahora tendrán que llamarme, inscribir a sus hijos. Ya lo saben, solo tendrán que hacerlo con voz de niño, ¿no? Con voz de niño o niña. Y decir, ya lo que no, me duele la garganta, se la sirva.
1: Yo quiero un heladito de Inagua en Cotacachi.
0: No puedo, pero usted sí puede hacerlo, ¿sí? Me da el nombre y apellido de su hijo y participa. ¿Quién quita que me anime a regalarle de una el primer helado?
2: Sí, ¿no?
0: ¿Quién quita que me anime de una a regalarle el primer helado? Atenti, la gente de Cotacachi y todos sus alrededores. ¿Sí? Atenti. ¿Qué pasó? ¿Se desconectó? Oh. Así que la gente de Cotacachi... ¿Qué es eso? Araña. Ya las arañas nos están atacando ya. Tarántula. Así que... Póngase pilas en este momento. ¿A qué número tienen que llamarnos, mi estimado Peque? ¿A qué número?
2: Al 096-002-139.
0: Así que ya lo saben, inscríbanle a sus hijos. En este momento, aprovechen que estoy acá, ¿sí? Pues ya me voy al otro planeta y de ahí están. ¿Por qué no les llamaría hace rato? 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
0: Le noto medio alejado el micrófono. ¿Qué pasó?
2: Ahí sí,
0: ya lo sabe. 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Don Santi de Santo Leña y Carbón dice, feliz día, don Chico. Gracias. Feliz día a usted también, don Santi. Es que nunca tenemos que dejar de llevar el niño por dentro, Peque.
2: Eso sí es verdad, ¿no?
0: Nunca. Aquel que diga que ya no tiene un niño por dentro, ya está muerto en vida, Peque. ¿O sabe por qué? El rato que ya no tengamos un niño por dentro, empezamos a estar amargados.
2: Claro.
0: Aburridos. Todo nos estorba. Pero en cambio, mientras tenga la actitud positiva...
2: Yo sí, hasta ahora me porto como niño.
0: La fe. Yo también bien juguetón soy. Y no sé portar como niño. Bien juguetones.
2: Algo le ha pasado a la garganta. ¿Le afectó el fin de semana?
0: No, sí estoy bien porque...
2: medio raro le escucho.
0: No, es el micrófono mismo. No sé qué le han hecho.
2: ¿O será porque ahorita le escucho en vivo?
0: Vea, deme viendo si es que no está sobremodulado algo en mi micrófono. Dale.
2: Es que eso digo, dejan haciendo unos cambios medio raros.
0: Sí, me preocupa eso. Me dicen que al Peque le compren un huevo Kinder. Así que la gente que quiera ir a saborear los ricos helados en Nagu, en Cotacachi, simplemente tienen que llamar. Ya aprovechen este momento llamando. ¿Quién quita que por su llamada le regale directamente un helado? Son tres órdenes. Atención. Para hoy se reporta un clima nacional de altas temperaturas. Tendremos un exceso de calor y una sobredosis de ganas de comer helado. 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Inscribe tus bendiciones a tus sobrinos y hasta el niño que llevas dentro hoy 1 de junio. 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
2: Súper bueno.
0: ¿Qué más? Papá, mamá, dale un descanso a tu billetera. Hoy el regalito, el antojito, el postre, corre por nuestra cuenta. Lo único que tienes que hacer es llamarnos y decir:
1: yo quiero un helado de Nagu en Fro Cotacachi.
0: Nada más. Pero tienes que hacerlo con voz de niño. A mí no me da la voz de niño. Y con la sonrisa infantil para rematar. ¿Ah? 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Jefferson dice: ya que es Día del Niño, vamos a celebrar donde las niñas. Guambra dañado. Guambra dañado. Como que a nosotros nos gustan esas cosas, ¿no, Peque?
2: Tiempos ya que no se ha ido por ahí.
0: Dios, son décadas. En serio. Décadas. La última vez que fui por ahí fue cuando me quisieron contratar para animar.
2: Ya.
0: Y justo ese día me cogió una faringitis del padre y señor Resto.
2: Excusas.
0: Y estaba más ronco que la vez que vine acá ronco, vea.
2: No me mandaron, tiene que decir.
0: ¡No! Y ahí era soltero todavía yo.
2: Ah, ya.
0: Era soltero.
2: O sea, se fue.
0: Uf. Ya hablamos. Por eso le llevas unas décadas. Entonces, vea. Cuando no es de ser, no es de ser. Ese día me cayó una faringitis, no pude animar, ni modo. Nunca más me llamó.
2: Cogí una gripe.
0: Veneno. La verdad. Así que, ¿qué fue, pues, ey? ¿Quién quiere ganarse los heladitos? Ya, su hambre están enseñados a premios gordos, nomás vean. ¿Sí o qué? Pero si les dijera la entrada para Camari, para Lorena Tonato, para... ¿Cómo es?
2: Para donde trabaja el Popolo. ¿Eh?
0: Para la banda Santa Marianita del Olivo, para Marabú, para Pepe Richard y para Ever Sonco y los Ruscaya del Perú. Ahí sí se alborota el teléfono. Así que ya lo saben, este evento es el todo en uno. Sí, señor, todo en uno. Hoy, por Dios, estamos en Día del Niño, no me saldrán con sus cosas. Sí, hoy estamos en el Día del Niño. Somos mentes inocentes hoy día. Sí, o que peque. Siempre ya lo sabe, el concierto todo en uno. 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Sí, señor. Así que, ¿qué fue? En serio, vean. Llamen. Llamen por los heladitos.
2: Sí, ¿no?
0: Sí, llamen por los heladitos. Y no es un... No vaya a pensar que usted va a llamar por un helado de cono. Es una montaña de helado la que se va a ganar. Con toppings, con mermeladas y todo. Así que, la primera llamada de Cotacachi, o de Otavalo, o de Atuntaqui, o de Quiroga, o de El Ejido, o de todos los alrededores de Cotacachi que quieran ir a saborear hoy con el Peque, o sea, con su hijo, no con el Peque DJ, con su hijo el heladito en Nagu Frozen Yogur, el mejor helado de Cotacachi, me llama y le voy a regalar la primera orden así de una.
2: De una.
0: De una. Sin sorteo la primera orden. Sin sorteo. Vamos ahí. Toca hacer si no. Buenos días, hola.
3: Buenos días, Chico Cárdenas.
0: ¿Con quién tengo el gusto?
3: Con un niño.
0: ¿Cómo se llama el niño?
3: Se llama Juan Camilo Luna.
0: Juan Camilo Luna. ¿De dónde, Juan Camilo?
3: De Quillapuntaki.
0: ¿Quiere irse a Cotacachi a saborear el heladote?
3: Sí, yo quiero helado.
4: Ya, mi amor, ya.
0: A ver, ¿quién le regala el helado en Cotacachi?
3: Los helados de...
0: ¿Cómo era? Ahorita nomás.
3: Los helados de Frozen.
0: Nagu Frozen Yogur.
3: Nagu Frozen Yogur.
0: Sí, ¿se acuerda dónde dije la dirección?
3: No, señor.
0: Le repito. Ahorita, nada que señor. Señor profesor.
3: Señor querido maestro Longanita.
0: Nagu Frozen Yogur. 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
0: Vení, vení, te doy tu coscorrón por no escuchar bien. Ven acá. 13. Pedro Moncayo 1304 y 9 de octubre.
3: Gracias.
0: Repite.
3: 13 de octubre.
0: 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Ya, mi estimado, ahora sí hable normal. Ahora sí hable normal. A ver, ¿con quién tengo el gusto?
5: Muy buenos días, señor Chico Cárdenas. Humberto Luna le saluda.
0: Qué chévere, Humbertito. 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
2: Riquísimo.
5: Listo, Chico Cárdenas. Muchísimas gracias.
0: Ya, envíeme nomás. Anda, hombre, ya te voy a dar otro coscorrón para que aprendas. 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Envíen sus audios, inscribiendo a sus hijos, aunque no hagan como niño, ya, mátame. Pero mejor que envíen, haciendo como niño, envíen sus audios y inscriban a sus niños. 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Vamos a la pausa, Peque, rapidísimo, rapidísimo en este Día del Niño. Envíen saludos también para los guaguas. Ya venimos.

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0: 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Llámanos. ¿A qué número, peque? Y creo que está subido la ganancia de ese micrófono. ¿O está abajo? Eso, abajo era. Abajo era, peque, abajo, no en el... Eso, ahí sí. Ahí sí, peque, dígalo, ¿a qué número?
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0: 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Por tu chimborazo de helado gratis. 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Buenos días, dice Berito Gallegos. Feliz día a todos los niños. Saludos de parte de Berito Gallegos para todos los niños del mundo mundial. Sí, señor. Y también para quienes... Sí. Para que no puedo decir eso. Buenos días. Feliz día del niño que tiene adentro, dice Amparito Duarte. Gracias. Un saludo desde Pedro Vicente Maldonado. Vea, Laberito Gallegos ha estado por Pedro Vicente Maldonado, peque.
1: Ya.
0: Por Pedro Vicente. ¿Sabe dónde queda Pedro Vicente Maldonado?
1: No, la verdad.
0: Eso es en Pichincha. Sí, por allá, bien lejos es. Lejos es. Bueno, saludos para Berito. Y ahora tenemos, peque,
1: 11:31.
0: ¿Quién más quiere otra montaña de helado de Nagu Frozen Yogur?
2: Ya no envían los audios, ¿qué pasa?
0: ¿Qué quieren, que les dé otra vez directo? ¿Y quieren otro helado directo? Si quieren otro helado directo, yo les doy. Alguien de Cotacachi. Alguien de Cotacachi, pilas, que nos llame. ¿A qué número, peque?
1: 096-002-1039.
0: Nos llaman de Cotacachi y dice: yo quiero un heladito de Nagu aquí en Cotacachi. Y le vamos a dar de una, ¿qué problema?
3: Va a estar también todo el día.
0: ¿Sí o qué, peque? De una vez. Si quieren, envíen los audios. O si no, me llaman. Repítele el número:
1: 096-002-1039.
0: Ante lo bueno que el Popolo no dijo nada. Bueno, entonces ya lo saben. De Cotacachi, de Otavalo, de Ilumán, de Quiroga, de San Roque. Vamos ahí, tengo la llamada. Va la llamada. Reciba la llamada. Hola, buenos días.
4: Hola, buenos días.
0: ¿Con quién tengo el gusto?
4: Estoy aquí para pedirles un helado de yogur.
0: Ya, ¿de quién?
4: De yogur.
0: ¿Pero cómo se llama el local?
4: Nagu.
0: Eso, Nagu. ¿Dónde Ajá. queda Nagu?
4: Queda como que... Es que no me conozco las calles.
0: ¿Como que bajando y subiendo?
4: No, como que bajando por la 10 de agosto para ir al cementerio.
0: Ah, ya, como bajando Ajá. por la 10 de agosto para coger para el cementerio.
4: Sí, más arriba del IES.
0: Más arriba del IES.
4: Del seguro.
0: ¿De dónde es usted, mixta?
4: De aquí, de Cotacachi.
0: ¿Nacida en Cotacachi?
4: Ajá.
0: ¿Cómo se llama su papá?
4: No sé.
0: Ah, ¿no sabe?
4: No.
0: Con razón, pues, hombre, este no ha dejado ni enseñando las calles. Vea, sí. mija, ¿y usted ya es mamá?
4: No.
0: ¿Pero necesitamos para una niña o un niño?
4: Sí, pero no, pero yo soy la niña.
0: ¿Cuántos años tiene usted?
4: 14.
0: 14, niña, peque.
1: ¿Mm?
0: Dice que tiene 14, que todavía es niña.
1: ¿En serio?
4: Claro.
1: Sí, todavía es niña.
0: Sí, todavía. ¿Todavía juega con las muñequitas?
4: Obvio.
0: Ah, ya. Repítame su nombre y apellido, mi reina.
4: Scarlett, soy Aileen Campos.
0: A ver, ¿cómo? ¿Scarlett o Aileen?
4: No, es que es mi segundo nombre. Aileen Bien. Campos.
0: Aileen Campos. Perfecto, Aileen. Vamos a regalarle su heladito, su montaña de helado. Envíeme la captura de la sed.

0: cédula. Sí, señor. Entonces, el otro helado, sí, envíen los audios para hacer el sorteo. Ya, muchos también. Muchos también. Envíen el audio para hacer el sorteo. 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Déjenme evacuar esto porque si no les pueden decir que no paso. 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
0: 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Bueno, vamos a la pausa, Peque. Ya volvemos con más mezclas, más alegría, más diversión en Moviendo la Mañana. Estaba esperándoles a los de Unión. Vamos a asomar. Ya.

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0: señor, mediodía sensacional, mediodía espectacular, mediodía en el que el sol está bastante canicular, Peque.
1: Sí, dígame, le escucho.
0: Te digo que el sol está bastante canicular.
1: ¿Qué quiere decir eso?
0: O sea, que quema, que penetra, que pega durísimo.
1: Ah, ya. Yo pensé que no estaba tan fuerte, como de acá no parece que estuviera así.
0: No, pues, ¿sabe? Usted está bajo sombra. Está bajo sombra. Acá la cosa sí está que quema. Está que quema.
1: Claro, me imagino, por eso, me imagino.
0: Sí, por eso, vea. Por eso ya lo dicen las noticias. Ay, ay, ay. Atención, atención. Para hoy se reporta un clima nacional de altas temperaturas. Tendremos un exceso de calor y una sobredosis de ganas de chupar helado. ¡Chúpalo! Sí, señor. Hay que comer helado para calmar este calor, Peque, ¿sí o qué?
1: Claro, un heladito pega bien ahorita.
0: Sí, señor. Todos tranquilos. ¡Que no, panda el cúnico! 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
1: Al 096-002-1039.
0: Déjanos el audio. Déjanos el audio. ¡Apóyennos! ¿Sí? Déjenos el audio. Solo deje el nombre y apellido de su niño para que antes de la una sea el ganador de esta montaña de helado de Nagu Frozen. Lo único que tienen que decir es: yo quiero un helado de Nagu en Cotacachi, pero tienen que hacerlo con voz de niño y con una sonrisa infantil. ¿Qué esperas? Envíanos tu audio. Ya regalamos dos helados, ¿sí o qué, Peque?
1: Ya se fueron los dos heladitos, ¿eh?
0: Y nos queda uno.
1: Échale.
0: 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Nagu, Nagu. ¿Alguna novedad, Peque?
1: Todo bien, ya sabes.
0: ¿Estás seguro?
1: De ley.
0: Seguro que sí. Yo sé que es así, Peque. 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
0: ¡Guanabanazo! Y jugo de guanábana. Y que póngase pilas. Como el pana que sabe andar vendiendo en la calle.
3: Guanabanazo. Lleve el fresco, guanabanazo.
0: Y es bueno ese de Afe, que el del pana que anda vendiendo ahí en la calle.
1: Me imagino que vende heladito también, ¿no?
0: Dele, ese guanabanazo parece como de 3 días, ¿verdad?
1: Ya.
0: Espeso nomás. Bien espeso. ¿Para qué también?
1: Pura pulpa de
0: guanábana. Pura pulpa de pana. Así que cuando le vean en la calle por ahí al trigueño cargado el balde, que dice
3: guanabanazo,
0: hágale el gasto, es pana. ¿Ya? Así que ya lo sabes. Déjame, me voy para allá. Estaba en sabrosón y me voy donde el pana, el guanabanazo. 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
0: 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Envíen los audios y escriban a los niños. 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Ya venimos.

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0: Cada vez que escucho esta canción, mi estimado Peque, me viene a la memoria. Tenía yo alrededor de entre 6 y 7 añitos cuando esta canción empezó a sonar en las diferentes estaciones de radio. Y en ese momento había un programa que se llamaba... Antes de Peque, cuando éramos niños, los únicos canales de televisión que habían eran Teleamazonas, Telecentro, que ahora es TC Televisión, Ecuavisa, y ¿cuál más era?
1: El Gamavisión también era.
0: Y el Gamavisión. Esos cuatro canales, con esos cuatro canales éramos felices, Peque.
1: Sí, ¿no?
0: Sí. Y en TC y en Telecentro, que en ese momento se llamaba Telecentro, había un programa que se llamaba Soul Train.
1: Ya.
0: Y ahí salió este video. Y yo estaba jugando con mis carritos cuando empieza. Cuando en eso aparece Sabrina Salerno en la piscina y que él se le baja un poco y. Jesús bendito. Desde ahí ya sabía cuáles iban a ser mis preferencias.
1: Ya sabía.
0: Y hasta ahora no me han fallado.
1: Ya sabía para dónde iba.
0: Ya sabía dónde apuntaba ya. Macho, varón.
1: Macho guambra.
0: Macho guambra. Cosa que me dijeron, pero ¿por qué te llama la atención ese video? Es bonito, es bonito. Lindo video. Bueno, saludos para todos los niños y para las niñas.
1: Sí, ¿no?
0: Saludos para todos los niños y niñas que están saliendo de clases. Les hicieron sus homenajes en las escuelitas. Les dieron sus regalitos y todo lo demás. Lindo, lindo, lindo, lindo. ¿Para qué también? ¿Para qué también?
1: Lindos guaguas,
0: diga. Lindos guambras, ¿para qué también? Aunque después ya llegando a la casa les hagan enojar a las mamás. Y las mamás saquen el Lucifer que tienen por dentro y me los casquen.
1: Por eso deben de portarse bien para que sean recompensados, ¿no?
0: Claro. Hoy a portarse bien, guambras.
1: Claro, hoy en su día tienen que... no porque su día no van a hacer... ¿Cómo se dice? En la casita no van a hacer nada, ¿no? También tienen que ayudar. Echar la manito para también que sean premiados. Por ejemplo, hoy también pueden regalarles un... No sé, ¿no? Una tortita, un almuercito ahí bien chévere.
0: Claro. Yo como hoy día tengo que realizar algunas actividades todavía. Voy a hacer platita para eso de las 6:30 de la tarde. Cogerles y llevarles por ahí a que coman lo que ellos quieran.
1: Sí, ¿no?
0: Te despidan, que papá paga.
1: También se merecen.
0: Claro. Aguantar un taita como este, ¿cómo no se van a merecer?
1: Es más, voy con miedo diciéndole bueno.
0: No, yo soy chévere con mis hijos. Soy chévere. ¿Para qué también? Yo sí tengo paciencia. Hasta cierto punto, pero...
1: Dice, por acá tengo un saludito, dice... A ver, un mensaje. Feliz día del niño a los que todavía tomamos teta, dice.
0: Ese espíritu hay que mantenerlo por siempre, Peque.
1: Sí, no, porque todavía nosotros ya estamos ya también en edad. Pero bueno, nosotros también llevamos un niño por dentro.
0: Así es, Ponchito.
1: Todavía tomamos teta.
0: Todavía. Teta llena de cerveza, pero Peque.
1: Eso bueno, creo, ¿no?
0: Oiga, Peque.
1: Cuéntame.
0: ¿Qué calor que hace?
1: Demasiado calor.
0: ¡Qué calor! ¡Atención, atención! Para hoy se reporta un clima nacional de altas temperaturas. Tendremos un exceso de calor y una sobredosis de ganas de comer helado. ¡Chúpalo! El heladito. ¡Todos! ¡Tranquilinis!
2: ¡Chúpalo!
0: ¡Que no cunda el pánico! ¡O que no panda el cúnico! 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Atenti, la tierra de los buenos cueros. 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Papá, mamá, dale un descanso a la billetera. Hoy el regalito, el antojito, el postre, corre por nuestra cuenta. Lo único que tienes que hacer es llamarnos y decir:
2: yo quiero un heladito de Nahua en Cotacachi.
3: Yo quiero un heladito.
0: Pero tienes... Es... Pero tienes que hacerlo con voz de niño y con una sonrisa infantil. Ya ¿cómo no, sería una sonrisa infantil?
1: Ya no quedo. Ya no quedo, ya no quedo.
2: Ya no quedo, ya no quedo. Quiero heladito, quiero heladito, quiero heladito.
0: ¿Qué esperas? Envíanos tu audio. ¿Se están enviando los audios o nada, Peque?
1: Nada todavía.
0: Entonces vamos a hacer una cosa.
1: Que como no hay el chico Cárdenas en la cabina, entonces
0: no. Sí, yo también estaba ahí en la cabina. Yo también estaba en la cabina y tocó regalar directo para que se ganen. O sea, no quieren participar. Cuando venga el premio por el Día del Padre, ¿qué va a ser? Una botella de whisky.
1: Muy lejos y solo por un helado, dicen por acá.
0: Y es que es para la gente de Cotacachi y los alrededores.

0: 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Atenti la gente de Cotacachi. Atenti la gente de Cotacachi. Una vez que yo termine de hablar, la primera persona que le llame al Peque va a tener el último helado. ¿Qué le parece, Peque?
1: Llámeme nomás. Yo estoy dispuesto a su llamadita.
0: Sí, yo acabo de hablar y usted le llama al Peque. La persona que le llame se lleva a la tercera orden. Así de fácil. 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Mi estimado Peque,
1: ya
0: 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Jesús bendito. Y de más el biberón. 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
1: Échale.
0: ¿Por qué Peques? Peques. ¿Sí o qué?
1: Peques y Peques.
0: Peques y Peques. 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Así que nos vamos al concierto todo en uno y nos vamos a la pausa también con Epeques en el día de Epeques. El día de Epeques.
1: Hoy es mi día.
0: Chichísimas. Vea, Peque.
1: Mandem.
0: Hablando del biberón.
1: De los biberones.
0: Ya vienen las chichísimas.
1: ¡Qué buenísima!
0: ¿Quién quiere el helado de Nagu Frozen Yogur en Cotacachi? Llámele este momento al Peque. Yo cuelgo y usted le llama.
1: Y es que ahí la llamadita, por supuesto.
0: Y se lleva el premio.
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0: Cristian. Ya no hay como. El solazo está demasiado, Peque.
1: Así veo, así estoy viendo ahorita.
0: Demasiado.
1: Está bien fuerte el sol.
0: Vea, Peque, la segunda ganadora, ¿y si envió la captura de la cédula?
1: No ha enviado nada.
0: La segunda ganadora, el apellido era Campos. Por favor, envíe la captura de la cédula. Si no, no puede retirar el premio de Nagu Frozen Yogur, el mejor helado de Cotacachi. Así que póngase pilas. Atención. 60 minutos de verdad. No mentiras, mentira. Atención. Para hoy se reporta un clima nacional de altas temperaturas. Tendremos un exceso de calor y una sobredosis de ganas de comer helado. 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
0: Ahorita en este calor y que estoy sudando como testigo falso, un helado de Nagu Frozen Yogur, el mejor helado de Cotacachi, que está en la Pedro Moncayo, 1304 y 9 de octubre. ¿Para qué más, pues, Peque?
1: Claro, en este solazo un rico helado, ¿no?
0: Así que, por favor, la segunda ganadora, envíe la captura de la cédula para que vaya a retirar hoy tarde el heladito. Sí, póngase pilas. Es un chimborazo de helado, por si acaso. Irás llevando con alguien más para que acaben. Así que póngase pilas. Despídase, Peque.
1: Bien, chico Cardenal. Nos vemos el día de mañana, entonces, aquí en Buenísima Radio 103.9. Escuchen los programas que están súper buenos.
0: ¿Ya llegó la China?
1: No llegó.
0: Oh, ¿ya llegó la Sofi?
1: Ella sí.
0: ¿Ya?
3: ¿Qué ves?
0: Ay, Peque, lo que acabo de ver, Peque. Peque. No, Peque. Feliz día de niño.
1: Feliz día. Que tengan un resto de tarde espectacular. Así que a festejar a lo grande a los niños de casa.
0: Trátenles bien a los niños. Denles un lindo día. Recuerden que la niñez pasa y los momentos se acaban. Hagámosle que tengan un buen recuerdo del Día del Niño. Pasen bien.
1: Una excelente tarde. Chao.

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1: Muy, pero muy buenas tardes. Qué gusto saludarles a todos nuestros amigos oyentes en este 1 de junio. Estamos iniciando el sexto mes del año. Vea nomás, mitad del año, mi querido Peque DJ. Así de rapidísimo se nos ha pasado el año. Esperamos que de a poco también todos sus anhelos se cumplan, que todos vayamos cumpliendo esos objetivos, que el 31 de diciembre, ¿no es cierto?, los quemamos junto al año viejo. Así que de a poco esperamos también que este año, la mitad del año ya que nos falta, pues sea de prosperidad para todos y cada uno de ustedes. Agradecerles y saludarles en este día maravilloso, hoy 1 de junio, Día del Niño. Nosotros sí queremos saludar a todos los niños que están pendientes de esta programación, también con sus padres, por supuesto que sí. Hoy en las unidades educativas, mi querido Peque DJ, ha existido, pues tuvieron sus programas, recibieron su heladito. Qué bueno que se festeje a los niños como se merecen. Pero recordar el Día del Niño, conmemorar esta fecha, viene también y atraviesa por un tema más profundo. Tenemos que ser más empáticos y sobre todo como adultos hacer respetar los derechos de los infantes. Esa es nuestra responsabilidad. Aparte de darles todo el cariño del mundo, porque hoy, pues justamente en otras programaciones decían que son el tesoro del hogar, los peques, los consentidos, se los quieren muchísimo. Aproveche mi querido Peque y a todos nuestros amigos oyentes, cuando los niños están pequeños. Ahí usted puede llenarles de cariño, los lleva a todas partes, los viste como sea, los peina. No hay ningún problema. Mientras ya los niños crecen, pues ya toman sus propias decisiones muchas veces. Vamos enseguida entonces a saludar a todos y cada uno de ustedes en el norte del país. La puerta está abierta. En el norte del país saludamos a la gente que nos sigue también en la provincia del Carchi. Muchísimas gracias. En toda la provincia de Imbabura, en los cantones de Pimampiro, Urcuquí, Cotacachi, Antonio Ante, Otavalo, estamos presentes. A esta hora de la tarde usted ya espera este espacio noticioso. Qué gusto poder saludarles y acompañarles, iniciando con todas las bendiciones este mes de junio. Aparte es el mes del padre, ¿no es cierto? O sea, doble festejo, el Día del Niño y luego pues también el mes del padre. Vamos de inmediato entonces a esta hora de la tarde con nuestros titulares.

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1: Y este fin de semana sí que hubo movimiento, ¿no es cierto? William Pacho, histórico. Miren, ustedes vamos a darles a conocer más adelante también los títulos que ha ganado el futbolista ecuatoriano en su carrera. William Pacho alcanzó este sábado 30 de mayo un nuevo título en su carrera, el de la UEFA Champions League, con el PSG tras vencer al Arsenal en la final de Budapest. Qué bueno, a buena hora por los ecuatorianos, a buena hora también por William Pacho. En el ámbito local, Álvaro Castillo Aguirre fue reelegido como presidente provincial de Avanza en Imbabura. Vamos a darles a conocer también los detalles, quién quedó en esta importante directiva.

Y entre la sorpresa y el miedo a nivel internacional, electores colombianos asumen el balotaje extremo entre De La Espriella y Cepeda. Colombia deberá elegir entre dos extremos el próximo 21 de junio, justamente un abogado millonario que se presenta como un outsider y el popular senador de izquierda heredero de las políticas de Petro. Ya veremos qué es lo que pasa. Un fin de semana bastante movido también en el vecino país de Colombia. Un saludo muy especial también a la gente que desde Tulcán nos escribe a través del 096-002-1039. Es nuestro contacto telefónico para que usted se comunique. Vamos con más titulares. Huir del crimen, la violencia empuja a miles de ecuatorianos al desplazamiento forzado. Y si usted es transportista, mucho ojo, mucha atención, existen beneficios económicos para transportistas que busquen chatarrizar su vehículo. Vamos a darles a conocer los montos también para que usted se anime. Esta es una buena oportunidad. En el ámbito deportivo, se nos viene el Mundial, mi querido Peque DJ. Ya tenemos la lista de los 26 convocados de la selección ecuatoriana para el Mundial 2026. Vea qué coincidencia, 26 convocados, Mundial 2026. Les vamos a dar a conocer también más adelante cuáles son los favorecidos. Y en las redes, ¿qué dice en el mundo virtual? Bad Bunny, estatua de cera, se estrena en Museo de España. Tenemos estos y más detalles aquí en nuestro espacio informativo 60 Minutos de Verdad. Estamos con ustedes hasta las 14 horas. Vamos de inmediato, mi estimado Peque DJ, en honor al tiempo y a la responsabilidad de nuestra invitada, a darle paso de inmediato, por favor.

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1: Claro que sí, estamos ya en este espacio de diálogo, nuestra mesa de trabajo, y queremos agradecer a la magíster Lorena Elizabeth Casanova. Ella es magíster en ecoturismo en áreas protegidas e ingeniera en turismo. Actualmente se desempeña como vicerrectora del Instituto Superior Tecnológico 17 de Julio, liderando procesos de gestión académica, investigación, vinculación y formación continua. Cuenta con más de una década de experiencia en educación superior, docencia, coordinación académica y desarrollo de proyectos de capacitación e innovación, contribuyendo al fortalecimiento de la educación técnica y tecnológica en el norte del Ecuador. Y ella viene acá como justamente vicerrectora del Instituto Superior Tecnológico 17 de Julio, porque hoy vamos a hablar de un paso obligatorio para quienes deseen acceder a la universidad o a los institutos. Es el registro nacional, y de paso pues le vamos a preguntar sobre la oferta académica que tiene este importante instituto aquí en nuestra provincia. Magíster, buenas tardes y bienvenida.
2: Muy buenas tardes, muchísimas gracias por la invitación. Siempre es un gusto poder estar en estos espacios informativos, pudiendo comunicar a la ciudadanía cuál es nuestra oferta académica y también cuáles son los pasos, como usted lo mencionaba, para poder acceder a la educación pública. Nosotros somos el Instituto Superior 17 de Julio, un instituto público 100% gratuito.
1: Así es, vamos entonces paso a paso para que usted no se pierda esta entrevista. Para acceder a la educación pública como un paso, una etapa obligatoria, es el registro nacional. ¿En qué consiste esta etapa, por favor?
2: Sí, efectivamente, hay varios pasos para el ingreso. Este es el paso número uno y es obligatorio para todos aquellos estudiantes que están cursando el tercer año de bachillerato en el régimen Sierra, así como aquellos bachilleres que están interesados en continuar con sus estudios, y también pues personas que ya están laborando en algunas empresas y requieren tecnificar sus conocimientos, sacar su tecnología para poder ascender en la parte laboral. Pues todas estas personas que estén interesadas deben hacer el registro nacional. Este registro, tenemos nosotros la página del registro único, y en esta página pues se ingresa, usted crea su usuario, le pide unos datos personales, posteriormente completa una ficha y se hace el registro. Esto le genera un documento que es un comprobante de registro, y con eso usted ya puede continuar con el proceso de acceso.
1: Es decir, magíster, si usted no pasa el registro, no puede acceder a la educación pública.
2: Exactamente. A nivel de gobierno, en el acceso a la educación superior se hacen dos procesos en el año, el régimen Costa y el régimen Sierra, como se les denomina, y específicamente tiene mucho que ver con el término de las clases en las dos regiones, ¿no? En este caso tenemos
1: de la Sierra y Amazonía, que justamente está ya finalizando.
2: Correcto. Entonces, ahorita el registro nacional empieza del 2 al 6, tenemos una primera ronda de este registro del 2 al 6, que sería esta semana, incluido el fin de semana, que todas las personas interesadas pues puedan hacer este primer paso y efectivamente posterior a ello decidir si van a universidad, si se van a un instituto o alguna otra institución que requiera justamente este paso.
1: Ahora bien, vamos a hablar de los institutos tecnológicos. Por ejemplo, ¿en el país cuántos existen?
2: Ya, en el país nosotros tenemos actualmente 54 institutos. De esos 54 institutos, solo 9 son universitarios, y acá en nuestra zona norte somos 2. Y obviamente pues el Instituto 17 de Julio es un instituto considerado como universitario y oferta igual tecnologías universitarias.
1: Es decir, por ejemplo, el título de tercer nivel está avalizado y se va a reflejar en la CENESID.
2: Así es, CENESID, ahora Ministerio de Educación, MINEDEC. Efectivamente, entonces ahí se va a registrar el título. Nosotros tenemos tecnologías superiores y también tecnologías superiores universitarias. Cabe recalcar también a la ciudadanía, la tecnología es una titulación corta, más enfocada en el hacer, en la práctica, en construir algo, en crear soluciones, y también tiene la misma validez, ¿sí?, de una titulación de tercer nivel, al igual que las licenciaturas, y las ingenierías que están dentro del mismo campo, se podría decir rango.
1: Así es. Magíster, vamos a hablar ahora de la oferta académica estadística que tiene el Instituto Superior 17 de Julio, porque usted hablaba de carreras que hoy como que son más prácticas, aparecen nuevas carreras según también la demanda de la población, porque hablamos de otra dinámica diferente, y vale la pena que los padres de familia y también los estudiantes que nos están escuchando a esta hora de la tarde sepan que pueden acceder a esta educación a través de estas carreras, pero aparte de ello, esto les puede facilitar encontrar trabajo de forma más inmediata, porque vemos cómo está la situación laboral en nuestro país, y por ello hay que seguir carreras cortas, prácticas y que sean oportunas además.
2: Exacto, entonces en cada sitio nosotros realizamos estudios de pertinencia, es decir, de acuerdo a la población, a la actividad económicamente activa, a los negocios que se estén enfocando, que estén creciente en diferentes espacios, como es en este caso en el norte del Ecuador, pues se han diseñado varias carreras que resultan una respuesta a esta demanda, ¿no? Entonces, dentro de esta respuesta nosotros también hemos investigado cuáles son las formas de estudio que los estudiantes están ahora prefiriendo, ¿no? Obviamente tenemos nuestras carreras presenciales, donde el estudiante viene y está los 2 años o 3 años de acuerdo a la carrera que escoja, o a su vez también otras alternativas que están ahora ya instaurándose un poco más, como son las carreras híbridas, ¿sí? Que tenemos las clases virtuales 100%, usualmente tarde-noche, porque está enfocado para personas que trabajan, que quieren tecnificar sus conocimientos. También tenemos ahora las carreras en línea, ¿sí?
1: Ya, y que son muy apetecidas además,
2: por,
1: ¿no?
2: Por supuesto, y finalmente las carreras que son duales, ¿sí? Esto también es muy importante que la población lo conozca. Todas las instituciones de educación superior en los siguientes periodos académicos van a continuar fortaleciendo y ofertando carreras duales, porque ese es el lineamiento, pues, ahora gubernamental. Esta carrera dual difiere de las otras, puesto que el 50% de las clases se reciben ya sea de manera presencial, la clase teórica, o a su vez de manera virtual, dependiendo la carrera, y la otra mitad del semestre los estudiantes van a las empresas y ahí realizan su práctica durante 8 semanas.
1: Ajá. Así es.
2: Las empresas les acogen.
1: Interesantísima, entonces, todas estas alternativas. O sea, usted ya no tiene pretexto para no estudiar, porque incluso hablamos del tema económico y justamente hay nuevas resoluciones también con lo que tiene que ver si sigue una carrera. Bueno, la primera entendemos que es gratuita. ¿Qué pasa con la segunda carrera del mismo nivel?
2: Exactamente, sí. A nivel de país, hace años atrás, pues todos teníamos acceso a educación gratuita de tercer nivel en la primera carrera. Sí, 100% en la primera carrera. Hace 2 meses atrás tuvimos una noticia un tanto interesante para toda la formación técnica y tecnológica que el gobierno está impulsando en este periodo, y nos informaron que la segunda carrera que esté en la misma área del conocimiento de su tecnología superior, sí, sería 100% gratuita. Es decir, la segunda carrera también va a tener
1: esta gratuidad
2: para que los estudiantes, pues, puedan avanzar. Recordar a la población que una tecnología universitaria le avala al estudiante para que pueda seguir una maestría tecnológica, que obviamente nosotros en nuestra institución estamos ya iniciando con los diseños de carrera y esperamos que en los siguientes periodos académicos ya podamos ofertar también nuestras maestrías y que los estudiantes, pues, que han sido de nuestra
1: puedan complementar, ¿no?
2: Como cualquiera pueda complementar una formación ya a nivel, a cuarto nivel en este caso.
1: Qué bueno, a buena hora el Instituto Tecnológico 17 de Julio, vea usted, aquí de nuestra provincia, hay 2 campus en los cuales se puede encontrar. Si, por ejemplo, alguien está interesado, puede ir visitar también, porque si hablamos de laboratorios, hablamos de talleres, o bueno, no sé si se lo llama ahora con ese nombre, sino más bien el espacio donde ellos pueden hacer la práctica, entendemos que es alta tecnología, hablamos de muchísima innovación también que se ha aplicado con el fin de poder brindar esta garantía de aprendizaje a los estudiantes.
2: Sí, nosotros tenemos actualmente 2 espacios donde brindamos la educación técnica y tecnológica. Nuestra sede matriz, que está ubicada en el polígono Yachay, junto a la Universidad Yachay, y también tenemos nuestro campus Ibarra, que compartimos instalaciones con el SECAP. Sí, ahí tenemos aquí justamente cerca de la terminal terrestre, muchos estudiantes acceden al SECAP y nosotros acceden a este espacio, ¿no? El campus Ibarra, y la mayoría de las carreras que tratamos de ofertar en nuestro campus son carreras que van enfocadas a la tarde, tarde y noche, ¿sí? Jornadas matutinas, vespertinas, pero sobre todo vespertinas y nocturnas, porque hay personas pues que trabajan hasta las 5 de la tarde y nosotros ofertamos la jornada nocturna de 5 a 10. Ahora, le comento cuáles son las carreras que podemos acceder acá en nuestra institución. Carreras de 4 semestres, tecnologías superiores, tenemos las siguientes. Tenemos desarrollo de software.
1: 4 semestres.
2: Ajá, 4 semestres. Desarrollo de software, redes y telecomunicaciones, tenemos electrónica, entrenamiento deportivo. Y también tenemos la carrera Internet de las Cosas y Computación de la Nube, que es una carrera pues netamente nueva que les voy a comentar posteriormente. Y en las carreras que son tecnologías superiores universitarias, nosotros tenemos procesamiento de alimentos, química, tenemos también la carrera de electricidad y mecánica industrial. Se me olvidaba, me parece que no les mencioné, en la parte de las tecnologías superiores de 2 años tenemos mecánica automotriz también, que es una de nuestras carreras más demandadas.
1: Sí, así, a eso mismo íbamos. ¿Hablamos de alguna nueva carrera?
2: Sí, justo esta carrera de Internet de las Cosas y Computación.
1: Internet de las Cosas.
2: En la nube.
1: Entonces, para muchos de esos nombres,
2: pronto,
1: ¿no?
2: Sí, para muchos es una carrera bastante nueva que la estamos nosotros ofertando, que justamente va con los avances tecnológicos, ¿no? Todos en cada elemento que tenemos encontramos la electrónica, ¿sí? Desde la mañana, cuando prendemos el teléfono, las cámaras, este mismo hecho que estamos haciendo en este momento, incluye todo lo que tiene que ver a la parte electrónica, procesos automatizados, la domótica en casa, por ejemplo, que ya nosotros caminamos, la luz se enciende.
1: Cuando hablamos de sensores, por ejemplo.
2: Sensores de movimiento y demás, ajá. Y todos estos datos luego se recopilan y pueden ser gestionados en tiempo real en algunas plataformas o nubes que se pueden generar de manera remota, ¿no? Entonces, no hace falta ir al espacio, sino que ahora ya toda la interconexión.
1: Y todo está tecnificado y estamos vinculados. Los dispositivos móviles, usted puede ver de su teléfono las cámaras, por ejemplo, de su domicilio, de su trabajo, puede dar seguimiento, apagar, prender. O sea, es una maravilla la tecnología bien utilizada.
2: Ajá, entonces, correcto. Por ejemplo, esta carrera, a cualquier ámbito que nosotros le apliquemos, siempre va a tener las opciones, porque, por ejemplo, si usted es de la zona norte de Carchi, ejemplo, y usted se dedica a la agricultura, ganadería, puede automatizar procesos de riego, puede automatizar todo lo que usted
1: genera, programar
2: en tiempo real, la toma de decisiones. Si usted trabaja en la industria, de igual forma puede generar aplicaciones.
1: Imagínese el aprovechamiento, ¿no?, del tiempo. Ajá. Y sobre todo también hablamos de los recursos.
2: Correcto, tiempo, recursos, ahorro,
1: dinero,
2: es una
1: todo.
2: Carrera que está ahorita muy enfocada
1: puede ser una buena opción para todos nuestros amigos oyentes, 100% esta carrera, porque estamos hablando de tecnología y estamos viviendo, ¿no es cierto?, esta nueva era tecnológica, y cada vez aparecen cosas nuevas, cosas distintas que nos permiten también ir adaptándonos, algunos con un poco más de cuidado, pero otras personas, y los jóvenes sobre todo, inmediatamente lo hacen. Vamos a ir finalizando esta entrevista, Magíster. Nosotros sí queremos agradecerle por esa gentileza que usted ha tenido en esta programación. Queremos de inmediato nosotros solo repetir nuevamente para que pueda ir la ciudadanía y sobre todo puedan acceder al Instituto 17 de Julio.
2: Sí. Nosotros estamos ofertando nuestras 12 carreras que les había mencionado. Pueden encontrarnos en nuestras redes sociales como IST 17 de Julio, y también pueden contactarnos a nuestro teléfono, que es 098-121-2881. Ahí justamente pueden encontrar información de las carreras, y si ustedes ingresan a nuestra página de Facebook, que estamos como Instituto Superior 17 de Julio, pues ahí tenemos nosotros colocado todas nuestras carreras, y en cada una de ellas pues hay un número telefónico donde el coordinador estará gustoso de poder brindarles toda la información que corresponda. Si no pueden acceder por esta parte, nosotros tenemos puntos de atención en nuestro campus que compartimos con el SECAP, y también en el polígono Yachay, en nuestra sede matriz, y estamos atendiendo desde 8 de la mañana hasta las 5 de la tarde. Informar a toda la ciudadanía que la institución siempre está, en este caso, brindando todo el asesoramiento para poder realizar el registro, para poder realizar todos los pasos que corresponde hasta que pueda efectivizar su matrícula. Cada semestre nosotros ofertamos entre 2 a 3 paralelos de 30 estudiantes. Entonces, ingresar a nuestra institución no es justamente
1: complicado,
2: difícil.
1: Y tiene la asistencia, ¿no?
2: Y tenemos los cupos suficientes para que ustedes puedan venir con nosotros. No hay este problema de pronto que voy a la universidad, me voy a quedar sin cupo.
1: No.
2: O es un poco complejo. Más bien, nosotros damos todo el acompañamiento e incluso también damos un curso que se llama Impúlsate, que es un curso que prepara a los estudiantes previo a la evaluación de ingreso a institutos, que también es 100% gratuito y 100% en línea, ¿sí? Entonces,
1: perfecto,
2: invitamos a la ciudadanía.
1: Muy bien, queremos agradecerle a la magíster Lorena Casanova, vicerrectora del Instituto Superior Tecnológico 17 de Julio. Nos vino a hablar del Registro Nacional y también de la oferta académica. Muchas gracias y siempre a los micrófonos y sobre todo aquí la Radio Buenísima a la orden.
2: Muchas gracias, igual a la ciudadanía.
1: Son exactamente las 13 horas con 30 minutos. 13 con 30. Estamos agradeciendo a toda la gente que se une con nosotros y sobre todo que sigue este espacio informativo. Vamos de inmediato a nuestra primera pausa para comerciales y regresamos con más, porque ya tenemos más invitados en 60 minutos de verdad.
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1: Son exactamente las 13:35. Hoy estamos felices, estamos súper animados. Disfrutamos también de estas noticias. 60 minutos de verdad, por supuesto que sí, a través de Buenísima FM, pero también de la niñez. Hoy

0: Yo soy Martín Bravo, me llamo Martín Bravo Leonel Andrade.
1: Para que quede claro, ¿no? Muy bien, Martín, ¿cuántos años tienes? Dejamos el micrófono.
0: 10 años.
1: 10 años. Cuéntanos, ¿en dónde estudias, Martín?
0: En el pensionado Atahualpa.
1: ¿Ya? ¿En qué año estás?
0: El quinto grado.
1: ¿Qué es lo que más te gusta de tu institución educativa?
0: Me gusta mis amigos, la educación, las profesoras que me tratan bien y ¿ya? sobre todo cómo nos trata toda la escuela.
1: Muy bien. ¿Qué te gusta hacer en tu tiempo libre, Martín?
0: En mi tiempo libre sé jugar, hablar ¿ya? con mis padres, ir a pasear, cosas así.
1: Muy bien. ¿Qué le dices, mi estimado Martín, a todos los adultos que te están escuchando para que traten bien a los niños?
0: Que saquen su niño interior, porque si mal no estoy, los niños tenemos, nosotros los niños somos símbolo de paz. O sea, nosotros no sabemos la envidia que es, no sabemos qué es pelear.
1: Muy bien, vamos a darles también un mensaje, a ver, a todos los niños que te están escuchando a esta hora de la tarde, que se identifican, ¿no es cierto? También contigo, tienen sus mismas, vocaciones, les gusta una cosa, quieren realizar algún deporte, tal vez. ¿Qué les decimos a todos los niños, Martín?
0: Que se comporten bien, que pasen bien este día, que es muy bonito para todos, y que siempre, pero siempre, no háganle caso a su madre.
1: Muy bien, vea, interesantísimo, me gustó ese mensaje. Vamos para finalizar, algunos de los derechos que tú te acuerdes que los niños tienen, los que más quieras que se promuevan y sobre todo que se respeten, mi querido Martín.
0: El derecho a la alimentación, a la familia, a la vida, a la salud.
1: ¿Qué más?
0: A crecer.
1: A crecer sanos, felices.
0: Sanos y felices.
1: Y fuertes.
0: Sí.
1: Muy bien. Martín, queremos agradecerte y agradecerte aquí. Y bueno, ¿qué tal el Día del Niño? ¿Sí te han tratado bien?
0: Sí, yo hoy en día he estado
1: ¿en
0: muy
1: medios?
0: Ocupado.
1: Ya vea nomás.
0: Pero en el tiempo que he tenido he estado en mi casa, aprovechando el tiempo, hablando, jugando.
1: Qué bueno. Y todavía falta la tarde entera. Nandita ya lista también para el homenaje en horas de la tarde y noche. Muy bien, gracias, Martín. Tu despedida a Radio Buenísima, a todos los oyentes que están pendientes de esta entrevista.
0: Gracias.
1: Muy bien, muchísimas gracias. Estuvimos aquí con este bello niño un rato más y nos quita el trabajo. Mi querido Peque dice, y apropiado de los micrófonos, hoy todo el día estuvo en medios de comunicación. Vamos de inmediato con una información nacional. Mientras tanto, ya se prepara nuestra invitada aquí en 60 Minutos de Verdad.

0: Y estamos de regreso cuando son las 13:40. 13:40. Hemos tenido una tarde bastante movida el Día del Niño. Felicidades a quienes también tienen a los pequeños, a las bendiciones, ¿no es cierto? Que son el tesoro más maravilloso. Yo lo escuchaba en la mañana en un medio de comunicación y los niños decían que son el tesoro del hogar y realmente no se equivocan. Vamos de inmediato con nuestra invitada para poder presentarla.
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0: Claro que sí, tenemos en este espacio justamente para poder hablar en la mesa de diálogo, estamos con María Augusta Terán, ella es gerente

0: de Relaciones Comunitarias de UNASEM Ecuador. Viene a hablarnos de algunos temas. El fin de semana también se inauguró esta casa Usinqui, un espacio maravilloso a través de una feria del trueque que también nosotros debemos mantenerla y que bueno, pues que se haya desarrollado en este espacio. María Augusta, buenas tardes, bienvenida.
1: Hola Sofi, buenas tardes. Muchas gracias por la invitación. Pues para nosotros siempre es un gusto poder estar aquí hablando un poco acerca de lo que estamos haciendo como UNASEM Ecuador. Y un saludo pues a todos quienes nos escuchan y en especial pues a los niños, ¿no? En este día tan especial como lo es el Día del Niño. Todos los días son los días de realidad de todos.
0: ¿Tienes hijitos?
1: Tengo un hijito, sí. ¿Ya no está tan niño? Ya tiene 14 años.
0: Pero para los padres siempre los niños van a ser los hijos van a ser niños.
1: Así es. Justamente ayer él me dice, ¿y qué vas a hacerme mañana por el Día del Niño? Le digo, siempre vas a ser mi niño. Pero sí, un saludo, pues aprovechando también este espacio a todos quienes nos escuchan, a esos niños y a los niños que llevamos por dentro todos también, ¿no?
0: Así es que deberíamos sacarlos como más seguido a flote. Muy bien, María Augusta, ¿qué tal el fin de semana?
1: Bueno, Sofi, justamente pues no estuvimos un fin de semana muy bonito, ¿ya? Muy muy representativo para nosotros como UNASEM Ecuador con nuestra marca como lo es Cemento Selva Alegre, porque justamente era la inauguración de una infraestructura social, sí, en una infraestructura social muy importante para nosotros como lo es la Casa Usinqui. La Casa Usinqui representa esa casa de encuentro de las comunidades de la parroquia de Quichinche. Son 24 comunidades que están en la parroquia y todas ellas pues conforman la Unión de Comunidades Indígenas de Quichinche, que es la Usinqui. Este espacio se ha ido desarrollando poco a poco en varias fases. Y precisamente pues se ha construido un espacio de oficinas, un espacio de una sala para eventos, el techado, que de igual manera se hizo ahí pues un espacio de feria. Y tenemos más proyectos todavía, ¿no? Pero queríamos pues empezar a contarle a la gente también de que este espacio queda abierto, que abre sus puertas para recibir a toda la gente de nuestras comunidades de la parroquia de Quichinche para que puedan ocupar este espacio, para que sea un encuentro ahí en este espacio para el fortalecimiento de su cultura, de su identidad. Y qué mejor que nosotros podamos anclarnos a ese desarrollo de las comunidades.
0: Así es. Hablamos de UNASEM Ecuador, esta empresa que bueno, la marca, por ejemplo, la ciudadanía le conoce más por la marca Selva Alegre. Coméntanos un poco, porque trabaja en la zona de influencia, es decir, donde está ubicada la empresa en las comunidades, sobre todo en las comunidades y en los cantones que están dentro de esta zona de influencia, para que la ciudadanía sepa.
1: Exactamente. Quizás como UNASEM Ecuador, mucha gente no tiene identificado muy bien, ¿no? Pero sin duda alguna, lo que es Cemento Selva Alegre, yo me acuerdo desde niña. O sea, nací
0: una marca con la que crecimos.
1: Con la marca Cemento Selva Alegre, que representa a nuestra provincia, al Cantón Otavalo, porque nosotros orgullosamente pues somos una empresa imbabureña, una empresa otavaleña, que siempre lo decimos de esa forma, y con una gran trayectoria, ¿no? A nivel de lo que es la producción de cemento, ahora también con nuestra línea de hormigón, en donde pues las construcciones ha sido la presencia siempre de esta marca tan importante, ¿no? Nosotros no solamente hacemos cemento,
0: ¿ya?
1: Porque también estamos preocupados mucho en el ámbito de proteger el ambiente, de generar energía y de hacer este trabajo con las comunidades. Desde mi área, precisamente, pues el tema de relacionamiento comunitario es prioritario para nosotros. Es una convicción por parte de la empresa y esto no responde a ninguna obligatoriedad, sino más bien a tener ese
0: involucramiento, ese acercamiento.
1: Sí, esa cercanía con nuestras comunidades. El poder impactar y compartir el valor que nosotros generamos día a día, que también sea parte para las comunidades. Entonces, ese valor compartido creo que nos hace mucho más fuertes y nos permite que todos crezcamos juntos.
0: Y es precisamente ese valor agregado que le permite también a esta importante empresa imbabureña, que ha aportado mucho al desarrollo, no solo de la provincia, sino del país. Porque si hablamos de Cemento Selva Alegre, en todo el país se han desarrollado y se han construido edificaciones, ¿no? Con esta marca, porque cuando se habla de construcción, no se habla solo de infraestructura, sino de construir sueños, lo que representa para un ciudadano común tener una casa propia, por ejemplo, y hacerlo con esta marca ecuatoriana e imbabureña.
1: Sin duda alguna, Sofía, esa es la realidad, ¿no? Yo creo que es precisamente construir sueños, ¿no? Construir sueños, estar presente de la mano con la gente que ve, pues, en construir su primera casa, en tener una obra que impacta a su comunidad, obras grandes que también se han hecho, ¿no? Por ejemplo, el Metro de Quito fue construido con cemento Selva Alegre, y así podríamos hablar un sinnúmero de obras emblemáticas también. Entonces, ese ya es un impacto hacia el desarrollo
0: del
1: país, de todos las provincias en general, ¿no? Y no se diga aún más que nosotros podamos hacerlo también con esas obras que vamos entregando, que vamos haciendo, en este caso hablando de obras, pero también hay muchos otros proyectos importantes: generación de oportunidades, becas,
0: capacitación
1: en el tema de educación fuertemente, en el tema de salud de igual manera. Entonces son muchos los frentes y nuestro compromiso está latente, ¿no? Siempre estaremos trabajando conjuntamente con nuestras comunidades,
0: con la provincia, con las comunidades, porque por este relacionamiento que se debe mantener, pero también con el país entero.
1: Claro que sí, así es. Para nosotros, pues, hay muchos actores importantes, y cuando nosotros podemos anclarnos y que estén siempre relacionados hacia los objetivos que tenemos como empresa y también a la consecución de los objetivos de desarrollo sostenible, que también nosotros apoyamos fuertemente, entonces siempre estamos prestos a poder trabajar, ¿no? Hacer sinergia para tener mejores resultados, porque todos, si nos sumamos y remamos al mismo lado, pues obviamente llegaremos más lejos.
0: Así es, la consigna. Estamos hablando con María Augusta Terán, ella es gerente de relaciones comunitarias de UNASEM Ecuador. Les quiero comentar también que UNASEM Ecuador apoya a los deportistas destacados de la provincia de Imbabura. Es un apoyo integral, María Augusta. ¿Cómo se canaliza esta ayuda?
1: Claro que sí, creo que a través del deporte, pues sin duda alguna, se refleja un gran liderazgo, ¿no? Entonces, precisamente estos chicos que nos representan a nosotros como país, qué bueno que podamos también, como UNASEM Ecuador, con nuestra marca Cemento Selva Alegre, pues estar también de la mano con ellos, apoyándoles, y quizás con eso, pues también incentivando a muchos niños, a muchos jóvenes, para que sigan este camino, ¿no? Te comento, Sofi, que por ejemplo, en el mes de marzo, a finales del mes de marzo, tuvimos un taller de líderes y lideresas de las comunidades, y precisamente ahí nos acompañó Natalie Revelo, que es una de nuestras deportistas, ciclista destacada ya a nivel internacional, que es de acá, de la provincia de Imbabura, de Ibarra. Entonces, ella nos acompañó y también motivó fuertemente a la gente, ¿no? Qué bonito escuchar su historia, sus logros, y cómo
0: su historia de éxito, ¿no?
1: Sí, claro que sí, y cómo una SEM ha estado de la mano con ella. Entonces eso nos llena de felicidad y de orgullo.
0: Así es, así que muy bien por nuestras deportistas, y qué bueno que la empresa privada apoye en todos estos procesos, porque es fundamental. En el ámbito educativo, becas, cuéntame también cómo está ese aspecto, que beneficia también a muchas personas que por circunstancias económicas, sobre todo, no pueden acceder a la educación.
1: Bueno, dentro de lo que es el pilar del tema de educación y capacitación, UNASEM Ecuador, pues también pensando en esto a través de nuestra marca Cemento Selva Alegre, poder apoyar precisamente a niños y jóvenes. Yo creo que la deserción escolar es una problemática que tenemos
0: y nos involucra a todos
1: en todo el país, y de manera general, y más aún en el sector rural. Entonces, precisamente ese ha sido uno de los programas emblemáticos para nosotros. Está más de 20 años ya apoyando a la educación de los niños, de los jóvenes, para evitar esta deserción escolar, ¿no? Entonces, por tener una idea, este programa va incrementando cada vez más. En el 2024 fueron 169 chicos que se beneficiaron de becas por parte de la empresa, y en el 2025 fueron 181. Entonces hemos sumado, tomando en cuenta que siempre hay varios requisitos y consideraciones que nosotros hacemos para poder tener a estos chicos, a estos niños becando, ¿no? Entre ellos es también la excelencia académica, que las notas, algunos de ellos poco a poco dicen quizás en este año no lo lograron, pero se esfuerzan para tener, porque entienden la importancia que tiene también esta beca para ellos, para sus familias, para que quizás pues más integrantes de su familia puedan acceder a la educación, ¿no?
0: Entonces tengan una impacto, mejor oportunidad, ¿no?
1: Claro que sí. Entonces es un impacto bastante significativo y en realidad de estas historias pues podríamos contar muchas, cómo se ha podido llegar, impactar, hacer un desarrollo sostenible con nuestras comunidades.
0: Qué bueno, realmente nos faltaría tiempo para poder seguir dialogando con María Augusta, porque los temas que tiene una SEM y las áreas y los aspectos, los frentes en los que se maneja también son muy amplios. Un saludo a toda la provincia de Imbabura, María Augusta, para que sepan que esta empresa imbabureña, esta empresa que se encuentra ubicada en Otavalo, está presente también para acompañar este desarrollo de toda la población.
1: Claro que sí, Sofi, pues saludarles de parte de quienes conformamos una SEM Ecuador con nuestra marca Cemento Selva Alegre, una empresa orgullosamente imbabureña con quienes pues estamos desarrollando varias cosas que podemos anclarnos también al desarrollo de la provincia. Eso nos llena de felicidad y de orgullo, y una vez más pues también comentarles que puedan visitar esta Casa Usinqui que acaba de inaugurarse, que es un espacio de fortalecimiento, si bien es cierto para las comunidades, pero también un encuentro para toda la ciudadanía en general.
0: Así es, ya lo saben, mis queridos amigos, pueden ustedes visitar, esto está en Quichinche.
1: Así es.
0: En Quichinche, usted vaya, está a las puertas abiertas, este espacio para todos diseñado precisamente y óptimo además para que lo podamos aprovechar de la mejor manera. Me gusta invitarte en otra oportunidad, si tienes más temas, una SEM Ecuador, aquí tiene las puertas abiertas, así que siempre bienvenida.
1: Muchas gracias, Sofía.
0: Muchísimas gracias entonces a María Augusta Terán, ella es la gerente de Relaciones Comunitarias. Vamos de inmediato en tiempo real, nuestro compañero Robinson Kisoboni está en algún lugar de la ciudad de Ibarra con importante información. Adelante, Robinson.
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3: Lo que pasa es que nosotros vinimos hoy a la gobernación como representante de la parroquia Guayaquil del Pachaca, porque ayer se suscitó un malentendido, una mala coordinación, no sé cómo llamarle a estas alturas. Hicimos un trabajo, se hizo un trabajo ahí para dar un arroz a través del gobierno para 300 familias. Las familias se organizaron, filmaron y todo ese tipo de cosas. Y yo sorpresa que ayer, 11 de la mañana, que las familias empezaron a llegar, hasta las 2 y media nunca llegaron los que iban a darles el arrocito. Le llamo al señor gobernador, me dijo que con él hemos coordinado, habíamos coordinado con el doctor Amaguaña. Entonces, pero lamentablemente ya no ha estado pues en la gobernación. Entonces pedíamos que vaya alguien de aquí de gobernación a decirle a la gente el por qué no se les daba el arrocito, no se dio eso. Entonces hoy vinimos nosotros a levantar la voz por la dignidad del pueblo alpachaqueño, ¿sí? Levantamos la voz diciendo que debían haber las disculpas públicas y que se les entregue la ayuda a los habitantes de Alpachaca. A Dios gracias, el señor gobernador nos recibió, conversamos, dialogamos y él entendió nuestra molestia. Hay que aceptar también cuando los funcionarios aceptan. Sí, él aceptó nuestras molestias, dijo que estaba en total de acuerdo, que lo que pasa es que con él no habían coordinado directamente, cosa que también le dije que sí lo dudo, porque siendo la médula principal de la gobernación, como hacen un proyecto, invitan a la gente y que el señor gobernador nos tenga esa planificación. Entonces nos dijo que van a ir el día sábado a partir de las 11 de la mañana a repartirle a nuestros habitantes de la parroquia el arroz, y que también nos van a aumentar, éramos 500, éramos 300, ahora va a ser 500, ¿sí? Entonces hacerle llamado al pueblo alpachaqueño, que tienen una presidenta que donde esté siempre va a reclamar la dignidad de su gente. Que hay un consejo parroquial, mis compañeros no están aquí porque tienen motivos de trabajo, pero que hay un consejo parroquial que es de puertas abiertas y que va a estar siempre adelante en la lucha de seguir reclamando con dignidad nuestros derechos, ¿sí? Que Alpachaca se la respeta y que Alpachaca va a seguir siendo esa parroquia fuerte, pujante, y que muchos pueden decir lo que quieran, pero Alpachaca pone y saca autoridades.
4: Esas son las palabras de Orisela Mosquera, presidenta de la parroquia Guayaquil de Alpachaca, que manifiesta la resolución acerca de la no entrega de alimentos por parte de la gobernación que debió haberse realizado ayer.
3: La duda va a estar ahí, pero cuando yo salí de esa puerta de la gobernación, dije, hablé con un caballero. Y mi papá siempre decía que la palabra de un caballero vale más que una firma. Entonces, yo voy con esa convicción. La espinita, como les digo, va a estar ahí. Pero sé que vine hablando con un caballero y que como caballero nos van a responder.
5: ¿Ustedes tienen conocimiento qué cantidades van a entregar de arroz?
3: Nos dijeron que no nos dicen si va a ser una media libra, va a ser una libra, va a ser una arroba, no sé. Lo que tengo conocimiento es que
0: muy
3: para
0: bien,
3: la provincia
0: han sido las declaraciones entonces de la presidenta de Alpachaca con respecto a este tema. Vamos con información de carácter nacional, gracias a nuestro compañero Robinson Quisoboni también por este importante reporte. Les habíamos dicho los beneficios económicos para transportistas que busquen chatarrizar su vehículo. El gobierno impulsa la chatarrización de vehículos mediante los programas Plan Nuevo Transporte y Plan Eco Retiro. Este 2026 el gobierno impulsa la chatarrización de vehículos de transporte público y comercial con más de 17 años de antigüedad mediante los programas Plan Nuevo Transporte y Plan Eco Retiro. Vamos a ver los beneficios directos, así de una, los beneficios de chatarrización. Buses y minibuses hasta $17,250. Transporte pesado, hablamos de un camión o tractocamión, hasta $15,317. Microbús hasta $13,275. Una furgoneta hasta $3,537. Camionetas hasta $2,529. Quieran renovar su vehículo, el gobierno a través de Ban Ecuador ofrece el siguiente financiamiento: tasas de interés subsidiadas alrededor del 9%, plazos de 5 a 7 años para pagar la nueva unidad, incentivos para retiro voluntario. Esta modalidad está dirigida para transportistas que deseen dejar la actividad. También hay un bono de salida de acuerdo con una evaluación de los beneficiarios que reciben un pago directo por su unidad antigua para iniciar nuevos emprendimientos. Vean nomás, estas son algunas de las opciones. Entonces, si usted quiere acceder también a estos beneficios que el gobierno nacional brinda. Vamos de inmediato para finalizar con información deportiva, porque si no les digo los convocados, luego se enojan conmigo. Vamos con deportes.
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0: Claro que sí, vamos con información deportiva, es la lista de los 26 convocados de la selección de Ecuador para el Mundial 2026. El entrenador Sebastián Becasese anunció la lista de los 26 convocados de la selección de Ecuador para el Mundial 2026, que se juega el 11 de junio al 19 de julio. La Tri comparte el grupo E junto con Alemania, Costa de Marfil y Curazao. Es oficial, la selección de Ecuador ya conoce la lista de sus 26 convocados para disputar los compromisos en el grupo E del Mundial de la FIFA 2026. Vamos a darles a conocer entonces la lista de arqueros. Tenemos por acá la lista definitiva, claro que sí, mantiene la base que el entrenador argentino citó para las eliminatorias como para partidos amistosos. Vamos a ver, asimismo, el extremo Anthony Valencia, quien tuvo una gran actuación en la victoria ante Arabia y marcó el segundo gol del encuentro, finalmente convenció a Becasese por su desequilibrio y se metió entre los 26. Ahora la selección ya piensa en su último partido amistoso previo al Mundial, el domingo 7 de junio a las 15 ante Guatemala. Vamos a ver los arqueros: Gonzalo Valle, Hernán Galíndez, Moisés Ramírez. En defensas, Piero Hincapié, William Pacho. Vean, nomás hablamos de William Pacho, nuestro querido embajador, ¿no es cierto?, del país, que este fin de semana ganó en la Champions. Ángelo Preciado, Félix Torres, Jason Poroso, Joel Ordóñez, Pervis Estupiñán, el esmeraldeño, también nuestro gran amigo, también Yaimar Medina. Mediocampistas: Alan Franco, Denil Castillo, John Jerobi, también Jordi Alcibar, Kenry Páez, vea, muy bien. Moisés Caicedo, Pedro Vite, los delanteros, por ejemplo, estarán, y podemos hablar de Alan Minda, de Anthony Valencia, de Ener Valencia, Gonzalo Plata, Jordi Caicedo, Kevin Rodríguez y también Nilson Angulo y Jeremy Arévalo. Vean nomás, ahí están entonces los convocados. Nosotros queremos desearles muchísimo éxito. Ya estamos modo mundialista, ¿no es cierto? Modo mundial, en pocos días ya iniciaremos y vamos a tener clips también mundialistas para que todos nuestros amigos sepan cuál fue la noticia del día en lo que tiene que ver al mundial. Así que Ecuador estará presente y todos vamos a apoyar a nuestra selección ecuatoriana. Y con esta bella música de Ecuador, Nos despedimos. Muchísimas gracias a todos quienes nos siguieron aquí en 60 minutos. De verdad, el día de mañana, Dios mediante, a partir de las 13 horas para compartir más información. ¡Vamos, Ecuador, nuestra selección del alma!

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Iniciando ya una tarde, estamos iniciando la programación, estamos iniciando una nueva semana y ¿qué creen? También estamos iniciando un nuevo mes, así que bienvenido nuestro queridísimo junio. Y qué mejor si lo celebramos con qué, adivine qué es lo mejor de junio, qué podemos celebrar a los más peques de la casa, por supuesto. Ojo, que no estoy diciendo que vamos a celebrarle al peque, no, estamos celebrando a los más peques de la casa, a los torbellinos, a los chukis, a los que nos sacan canas verdes, pero igual no podemos vivir sin ellos. Estamos hablando del día del niño. Estamos hablando del día del niño, así que quédate con nosotros porque hoy hemos llegado con mucha actitud y también sorpresas, premios y muchas cositas más. Así que los niños que nos están escuchando solo tienen que estar pendientes de esta gran programación y los papitos también que quieren ganarse alguna cosita para su pequeñito o pequeñita de la casa, solo tienen que quedarse con nosotros hasta las 18 horas 6 de la tarde. Muy bien, así que de esa manera nosotros les damos la bienvenida a todos y a cada uno de ustedes. Esto es el Club de la Buenísima. Iniciamos con buena música a manos de Jorge Luis Paño, Dele Tigre. Bienvenidos.

0: con los pantalones bien puestos, mandando en casa la China. Un poco loca, extrovertida, pero sobre todo, buenísima. Es solo una locutora diferente, pero está buenísima. Buenísima.
1: Y seguimos saludando a la gente que se engancha con nosotros, porque hoy todos somos niños, nos vamos a olvidar de toda la edad que tenemos. Todos vamos a ser niños, felices, contentos y alegres, porque es el Día del Niño, por supuesto. Así que algún niño, algún Chucky que me esté escuchando, feliz día para usted, mi amor. Para la gente obviamente grandecita, que tenemos un niño dentro, todavía somos niños, todavía somos niñas, nos comportamos como niños, feliz día también. Y para eso déjeme presentar a uno de los más aguaguados de la radio. Él es Wilson Checa Cabrera.
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1: ¿Cómo le va, compañero de mi vida?
3: Hola, ¿qué tal, señoras y señores? Buenas tardes, buenas tardes, buenas tardes a todos nuestros amigos. Nosotros ya estamos ingresando a la buenísima, la cabina que tiene muchos, pero muchos, muchísimos colores. Así que, ¿cómo estamos? Nosotros ya estamos iniciando la semana siempre con el ánimo positivo al 100%, listos y dispuestos a brindarles lo que siempre les brindamos: la diversión, música, sorpresas, premios, locuras, chistes, todo. Así que bienvenidos a toda la gente que está escuchando la buenísima, la 103.9, en este lunes primero de junio del 2026, donde estamos celebrando lo que es para todos los, como les dijo usted, Chucky. ¿Por qué les dice Chucky? Les desea a todos. Los Chucky son feos. Los Chucky son feos, licenciada Tobar.
1: No estoy hablando
3: los
1: por
3: guaguas,
1: feos.
3: Los guaguas, los niños, sí, licenciada Tobar.
1: Sí, he visto Chucky, ¿no es cierto? Yeah.
3: Son feos, pues, el Chucky, pues.
1: Pero no hablo por
3: es
1: feos.
3: Es matón, es asesino.
1: No, yo hablo que son Chucky porque son terribles.
3: Tiene que decirle otro.
1: Torbellinos.
3: Sobre torbellino, puede ser traviesos. Los Chucky son feos, asesinos. Hables. Eso, ahí sí, licenciada Tobar. Así es que para todos los guaguas, para todos los amigos guaguas que nos están escuchando, aunque los niños hoy por hoy ya no escuchan radio, licenciada. Todos que están cogidos en el celular, licenciada. Pero para ellos, un feliz día del niño, que lo pasen sensacional. A los padres de familia, me imagino que ya les llevaron a comerse un heladito, a comerse una hamburguesa, lo que les gusta a los guaguas, ¿no?
1: Claro.
3: Un heladito, una hamburguesa, ¿qué más
1: justo
3: les gusta?
1: A eso me voy.
3: ¿Qué más les gusta?
1: Eso es lo
3: a los
1: que
3: guaguas?
1: Les gusta a los niños. A ver, justamente estaba yo diciendo al principio que vamos a regalar cualquier cosa para los niños, algún heladito, algún dulce, porque es lo que les gusta.
3: Claro, ya. Que sí, licenciado.
1: Por ahí siempre sale él o la que dice: ¿por qué no regalan a los niños cosas sanas? Señora, discúlpeme, son niños, no les va a gustar. ¿Qué quieren que les regale? Una lechuga, una cebolla, un tomate para que se hagan ensalada.
3: No van a comer.
1: O sea, es algo para los niños.
3: No, ni sopa creo que les gusta a los guaguas.
1: No les gusta a los niños. Si quiero, obviamente no voy a regalar. Hoy vamos a tener muchas cosas. Bueno, pero antes de eso, vamos a presentar a otro niño. No le hagan hablar mucho, por favor, está enfermito. Estamos hablando de Jorge Luis Proaño. ¿Escuchará él?
4: 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Veneno.
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0: What's going on?
1: Ahí estamos, Tigre, bienvenido. Hablará suavito, por favor.
2: ¿Qué tal? ¿Cómo estamos, Chinita? ¿Qué tal, Wilson Checa? ¿Qué tal, oyentes de La Buenísima? ¿Cómo estamos? Una excelente tarde, un excelente inicio de semana. ¿Cómo estamos? Que tengan un excelente inicio de mes. Nosotros también ya estamos aquí en la cabina de la 103.9 para poner lo mejor de la música en este nuevo inicio de semana, ¿no? Ya que tenemos varias novedades que en el transcurso de la tarde ya las vamos a estar detallando. Así que nosotros listos y prestos con lo mejor de las energías para poner en esta tarde, en este lunes ya exactamente, primero de junio del presente año, siendo las 3 de la tarde con 30 minutos, damos inicio a esta super programación.
1: Muy bien, perfecto. Entonces la gente que sí, ¿qué pasó con el Tigre? Está medio apagado.
3: Apoyémosle.
1: Está enfermito, sí, entonces no puede hacer mucha fuerza con la voz.
4: Tanto tomar cosas heladas.
1: Sí, bueno, no sé.
2: Bueno, para fin de semana tranquilo estuvimos. Para que
4: bueno, señoras y señores, antes de irnos, lo que iba a decir la China, lo que le gustan los niños el día de hoy, primero de junio, decirles que, bueno, yo sé que usted, licenciado Tobar, no le va a conocer al que le voy a nombrar en ese instante. No le conoce y nunca le ha de haber conocido. Jorge Luis, sí, me imagino. El ex jugador de la selección ecuatoriana, Raúl Guerrón, fallece este primero de junio tras presentar una enfermedad que afectó su estómago, en la que le ganó la batalla. Clubes, amigos, compañeros de fútbol le enviaron un mensaje de solidaridad. Así es que un sentido pésame a todos los familiares de Raúl Guerrón, que fallece hoy, primero de junio, en este 2026, licenciada Tobar. Ni cómo decirle a usted quién era Raúl Guerrón, porque usted no sabe, ¿no es cierto? Usted sí le conocía, ¿no es cierto?
2: Sí, exactamente, lamentable noticia, ¿no? Que él era oriundo del Valle del Chota y
4: claro
2: fallece
4: sí,
2: a sus 49 años, Raúl Guerrón, como justamente igual dice la canción, ¿verdad?
4: Raúl Guerrón.
2: Esa canción se llama El Socha y también él participó en el video en años anteriores, que fue partícipe también de lo que nos llevó a nuestro primer mundial en el 2002, así que
4: así
2: pasen
4: es.
2: Su tumba para el querido Raúl Guerrón, que hace semanas atrás daba noticias igualmente que
4: estaba
2: un poquito enfermo y necesitaba ayuda económica para el tema de las quimioterapias y todo aquello. Lamentablemente la selección ecuatoriana
4: estaba
2: de fútbol
4: estaba
2: con cáncer, estaba con la lucha del cáncer, pero igualmente estaba haciéndose tratar, que igualmente quería, igualmente requerimientos que costaban muchas cuestiones más que, bueno, el día de hoy, primero de junio, pues fallece un gran jugador de fútbol, un gran ser humano.
4: Correcto.
1: Perdió la batalla, como dicen, pobrecito.
4: Así que un sentido pésame a todos los familiares de Raúl Guerrón, un balazo que tenía en esa izquierda, ¿no?
2: Buen disparo.
4: Buena patada que tenía Raúl Guerrón. Y hablando de la selección ecuatoriana, les voy a dar a conocer las convocatorias que daban a conocer cuando Ecuador fue al primer mundial en el 2022. No sé si se va a dar cuenta lo que voy a dar. En el 2022, la selección ecuatoriana convocaban a los siguientes jugadores: arquero, José Francisco Ceballos, del Barcelona.
1: Qué lindo.
4: Giovanni Ibarra, el Nacional. Daniel Viteri, Liga de Quito. Defensas, llamaban a Augusto Poroso, MLE. Iván Hurtado, Barcelona. Ulises de la Cruz, él es el que jugaba en Inglaterra, en nombre medio raro, y Farnay, no sé cómo. Ahí está Raúl Guerrón, que era del Deportivo Quito, que acaba de fallecer el día de hoy. Luis Gómez, el chino, Barcelona. Giovanni Espinosa, del Aucas. En el Aucas estaba jugando en ese tiempo la sombra.
2: La sombra.
4: Walter Ayoví, MLE. Delanteros, llamaban a volantes, Alfonso Obregón, LDU. Alex Aguinán, ese tiempo jugaba ya en el Necaxa.
2: México.
4: Sí, señor. Ángel Fernández, el Nacional.
2: El Cuchillo, ¿no?
4: Sí, claro que sí. Juan Carlos Burbano en el Nacional. Marlon Ayoví, Deportivo Quito. Clever Chará en el Nacional. Edison Gómez, Deportivo Quito. Edwin Tenorio, Barcelona. Y Wellington Sánchez, MLE. Vamos con los delanteros. Llamaban a Nicolás Asensio, Barcelona. Iván Caviedes, Barcelona. Agustín Delgado, el Southampton de Inglaterra. Y Carlos Tenorio, Liga de Quito. Hoy les voy a dar a conocer la selección o los convocados para la selección ecuatoriana de este 2026.
2: Los 26 convocados.
4: Sí, los 26 convocados. Voy a preguntar a la China en qué se dio cuenta, en qué ha cambiado Ecuador. Hernán Galíndez, Huracán de Argentina. Gonzalo Valle, LDU de Quito. Moisés Ramírez, del KF Xi'an. ¿De qué equipo será ese? ¿De qué país será? Disculpad, no sé nombrar bien. Jackson Poroso, del Éxodos. Joel Ordóñez, del Brujas. William Pacho, PSG. Félix Torres, Inter. Piero Incapié, Arsenal. Pelvis Estupillán, AC Milan. Ángelo Preciado, en Mineiro, de Brasil. Jaimar Medina, está en el Gen. Sí, señor. Vamos con los volantes. Pedro Vite, Pumas. Moisés Caicedo, Chelsea. Daniel Castillo, es nombre medio raro, MDJDY Yanks.
3: No sabes ni
4: de... Ese es, creo que es de... ¿De qué país es ese? De Bélgica, de Bélgica. Jordi Alcibar, Independiente del Valle. Nilsson Angulo, en el Southland de Inglaterra. Gonzalo Plata, Flamengo. John Jeboa, Venecia. Alan Minda, Mineiro, de Brasil. Anthony Valencia, en el ANT Words. ¿Ese de dónde es? Inglaterra. No, ese es de... También de Bélgica. Kendry Páez, de Argentina, en River Plate. Vamos con los delanteros. Licenciada Tovar, Jordi Caicedo, Huracán. Ender Valencia, el Pachuca. También está el señor Jeremy Arrévalo, que es de Alemania.
1: Ya me
4: está
1: hizo en espantar. El Sudhar.
2: Parte de la sorpresa.
4: Sí, señor. Y Kevin Rodríguez, de Bélgica, de los G-Logs, no sé cómo.
2: De la Unión San Gilo.
4: Eso, correcto.
1: Yo dije, ahora va a sí. decir Jeremy Sarmiento, ya me iba a
4: Licenciada
1: pegar.
4: Licenciada Tovar, ¿en qué...? ¿Cuál es lo que ha cambiado la selección del 2002 a esta selección del 2026?
1: Que los seleccionados juegan por fuera.
4: ¡Ah, ya! ¡Dios mío! ¡Analizó la China! ¡Analizó la China! Muy bien.
1: Que los seleccionados...
4: Sí se dio cuenta. Sí se dio cuenta, ¿no es cierto?
1: Claro. Es que los demás son solo los equipos así, Emelec, Nacional,
4: sí,
1: de aquí.
4: Sí, sí, sí. Se ha dado
1: pero
4: cuenta, ¿no?
1: De...
4: ¿Cómo ha dado un giro de 100?
1: ¡Qué lindo! ¡Sí me escucharon!
4: Sí, ¿no es cierto? Sí, se dio cuenta. Ahora,
2: después de 24 años.
4: Después
2: ¿no?
4: de 24 años, prácticamente la mayoría juega fuera del Ecuador, licenciado.
2: Salvo Gonzalo Valle, que es jugador de Liga de Quito, arquero de Liga de Quito. Y Jordi Alcibar, que juega Independiente del Valle. Ahí prácticamente toda la base de la selección juega en el exterior.
4: Toditos.
2: Igualmente teniendo en cuenta que también juegan en equipos de Sudamérica, como es en Argentina
4: así
2: y en Brasil.
4: Así es. Pero están fuera del Ecuador.
2: Están fuera, exactamente.
4: Están fuera, ¿sí?
2: Esperando
4: ha cambiado,
2: que
4: ¿no?
2: hagan un gran mundial, ¿no? Ya que, bueno, el día de hoy era de darse lo que es la nómina actual de la selección, pero
4: desde ayer
2: lo que se decía, pues es que igualmente ya para que los ecuatorianos puedan dormir tranquilos y en paz, pues directamente el seleccionador, el BKHS, dio la nómina el día de ayer.

0: Arroyo, sí, ¿no?
1: Kenny Arroyo.
0: Kenny Arroyo.
1: Que juega en Brasil.
0: Juega en Brasil y jugaba, juega bien este buen chico, pero lastimosamente BKC es el técnico, licenciado Tovar, y él verá quién lleva, ¿sí o no, licenciado Tovar?
2: Él verá quién lleva, tendrá sus razones por qué lleva.
0: Claro que sí, es el único que me quedé pensando, pero bueno, así es, licenciado Tovar, y esos son los convocados, los 26 convocados para el Mundial que se viene ya de este domingo al próximo. Ya juega la selección ecuatoriana, licenciada.
1: Exactamente, ya faltan 10 días para esta gran cita mundialista.
0: 10 días, licenciada, inicia. Ve ahí televisión. Así que pilas, licenciada Tovar.
2: Nos hizo caso,
0: a nuestro jefe, por favor, al señor Santiago Chicaiza. Necesitamos que nos den poniendo acá la televisión ahí a veces, ¿no es cierto, licenciada Tovar?
2: Bueno, la cosa es que con tal de que ella esté ahí, ya se le puede prender, no importa.
0: Pues aquí para poner, viendo, analizando el fútbol, viendo el fútbol, pues, licenciada Tovar. Muy bien, señoras y señores, a todos ustedes, buenas tardes. Ya estamos aquí en la radio en una nueva semana de labores. Saludos al bajito, a Juanito que nos está escuchando. Juan Coapanda.
2: Saluditos también. Bueno, en esta ocasión también vamos a saludar rápidamente.
0: ¿A quién, licenciada?
2: A los maestros albañiles en la construcción del Doctor Mina, así como me están escuchando en la Sánchez y Cifuentes y García Moreno, cerca del Parque La Merced, que están a todo volumen. Así que para cada uno de esos maestros albañiles hermosos, yo les voy a mandar un besito en la nalguita derecha para todos. Gracias por estar siempre a todo volumen con buenísima.
0: A ver, ¿qué vamos a regalar por el Día del Niño, licenciada? Rapidito.
2: Bueno, hoy por el Día del Niño vamos a regalar, tenemos tres órdenes de montañas de helado, así que pilas, los niños que quieren chuparse un heladito rico en este momento pueden ir participando. 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
0: ¿Cómo? ¿Qué?
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0: Ya, muy bien.
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0: Toca probar.
2: Y también tenemos dos cajas mágicas gracias a Supermercados Global Nati.
0: Ah, ya, correcto. Entonces,
3: una
0: ¿cómo?
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0: ¿Cómo vamos a hacer, licenciada? Llamadas telefónicas y después sorteamos.
2: Claro, vamos a hacer las llamadas telefónicas. Ojo, las llamadas telefónicas tienen que ser la frase: yo quiero un helado de Nagu en Cotacachi.
0: En Nagu.
2: En ya Nagu. Correcto.
3: Dios mío.
0: Listo, entonces. ¿Qué razón? Saquemos. No, ya no alcanzamos, licenciada. Vamos a la pausa, entonces.
2: Sí, sí.
0: Y regresamos con llamadas telefónicas para que llamen los guaguas, o los padres también pueden llamar por los guaguas, porque hay guaguas que están
1: los
0: haciendo
1: padres,
0: deberes.
1: Los padres deben de llamar, pero haciendo la voz como niño.
0: Como un niño, podrán.
2: Los que tienen un niño dentro pueden llamar.
0: Puede ser, puede ser. Entonces, vamos a la pausa y regresamos con para premiar a los niños el día de hoy.
2: Chukis.
0: Hoy es su día, primero de junio, Día Internacional del Niño.
4: Okay.

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1: Muy bien, señoras y señores, también.
0: A los tiempos que habla como varón.
1: Sí, ¿qué pasa, licenciada Tobar? Yo tengo voz de hombre, todo tengo de hombre, licenciada Tobar. 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
1: Sí, señor. A nuestros amigos nos preguntaban si hicieron la rendición de cuentas. Sí, lo hicimos el día viernes. Se hizo rendición de cuentas a las 7 de la noche. Se dio a conocer todo lo que hace la radio, todos los programas, todos los amigos que locutan en la radio, todo lo que se hizo y tantas cositas más. Me gustó, vea, esto de la rendición de cuentas.
2: Todos los chamucos de la radio.
1: Todos los chamucos, gracias a los Sondeo Chicaiza. Sí. Hoy por hoy, ahora sí estamos bautizados como Will Sword. Muchas gracias. ¿Qué pasa, licenciado?
0: Está bien.
1: Muchas gracias.
0: Recordamos el concurso de DJs.
1: Sí, recordamos también lo que vino los artistas, vino, bueno, tantas cositas más, así es que.
0: Que por cierto, hasta ahora no me dan mi parte, ¿qué será?
1: ¿De qué, licenciado Tobar?
0: El concurso de DJs.
1: ¿Parte de qué, licenciado Tobar?
0: Mi parte.
1: ¿Qué parte, pero qué parte?
0: Mi parte económica.
1: Ah, perdón. Bueno, a la hora que venía a la radio, licenciado Tobar, vi un carrazo ahí que se paró y todo eso. Un carrazo, vea, licenciada Tobar. Adivine quién me saludó.
0: ¿En el carrazo?
1: Sí, en el carrazo.
2: Don Leonardo Yepes.
1: ¿Eh? No. Bueno, también tiene un carrazo.
4: El papá del tigre.
1: Un carrazo, vea.
0: ¿El antiguo?
1: El papá del tigre, digo, pues, licenciada.
4: Don Bonnie.
0: Hijo de... ¿Y le saludó?
1: Claro que sí, se paró a saludarme.
0: Ah, ¿no le vio por debajo del hombro?
1: No, sí me saludó, se paró, dijo... Bueno, eso es en interno, mal licenciado Tobar. Yo le dije, carrazo, ¿verdad? Le dije.
2: Es que sí dijo que le respetaba, dijo yo. Yo Wilson le escuchaba desde chiquito, le dijo. Así cuando.
1: Desde chiquito. Sí, es mi misma edad, hable serio. El Bonnie es mi misma edad, por si acaso. Bueno, él se ha conservado, ¿no?
2: Usted está acabado, entonces.
1: No, se ha conservado un poco más, licenciado Jorge Lucho Proaño.
0: Bueno, será, ¿no? Pero a mí no me gustan las barbas, de Adir Alex se quita esa barba.
1: Dígale, dígale usted, licenciada Tobar.
0: Ahí se le va a ver más joven. Es como usted, no es por nada. Si se dejara criar la barba, vea, se le viera como unos de 70, 80.
1: Ya,
0: no.
1: Licenciada Tobar.
0: Así, o sea, como está guaguito,
1: o sea,
0: vea,
1: si el lindo tigre está con barba, ¿qué pasaría? ¿Le deja?
0: No. No, ya he tratado de dejar de... No, quítate esa barba. No,
1: pero si se hace criar, le deja, le... Usted, o sea, se divorcia.
0: No estoy ni casada. No es que le deje, pero no me gustaría. O sea, no.
1: Sí, le quedaría la barba a don,
0: no, que
1: a
0: va.
1: Don tigre.
0: A mí me gusta que estén así peladitos, como Pompi de bebé.
1: Puede ser, ¿no? A eso no mal.
0: Es que eso está más bonito, cogerles así de la carita. Si no, ¿qué?
1: Okay. Así que saludos al papá del tigre. Bueno, señoras
0: ya
1: y
0: tiene
1: señores.
0: Peso.
1: Claro, el que le adoptó, el que le crió, el que le adoptó por acá y ahora el de aquí, pues. Chesien.
0: Eso digo yo, ahora cuando se reúnen los tres, ¿a cuál le pedirá la bendición primero?
1: Al duro, pues, licenciado Tobar, al que le engendró, pues, licenciado Tobar, al que le crió, él es el que se merece. Saludos al gato de la music. Sí, señor, aquí estuvo el viernes también. Y ahora sí vamos con más llamadas telefónicas. O vamos con llamadas telefónicas, licenciado Tobar. Hoy iniciamos con llamaditas para regalar heladitos. Vamos a regalar cajas mágicas para todos los niños. Vamos, 096-002-1039. 096-002-1039.
0: ¿Quién quiere ir a comer un heladito rico en Cotacachi?
1: ¿Cómo es? ¿Cómo tiene que decir, licenciada?
0: La frase es, yo quiero un heladito de Nagu en Cotacachi. ¿Nada más?
1: Helado de Nagu, Cotacachi. Listo, sí. Entonces, a ver. Los guaguas, ¿dónde están los niños? Me imagino que les están festejando, licenciada Tobar. Esas heladerías donde están a full.
0: A full,
1: licenciada, sí, Tobar.
0: Así que vamos
1: ahí
0: a ver.
1: Ahí está, vamos con las llamadas telefónicas.
0: Vamos a ver, buenas tardes. Hola, buenas tardes.
1: Hola.
5: Yo quiero un helado de Nagu de Cotacachi.
1: Muy bien.
0: Eso, mi amor, muy bien.
1: ¿Ganar? Están todas.
0: ¿Cómo te llamas, corazón de mi vida?
5: Alexander Ronan.
1: ¿Alexander qué?
5: Alexander Ronan.
1: ¿Tu apellido?
5: ¿Mande?
1: ¿Tu apellido, Alexander?
5: Moreno.
1: Ya, correcto.
2: Eso, ¿cuántos Alexander años, Moreno?
1: ¿Cuántos años tienes, Alexander?
5: 9. ¿Será que mi hermana también se puede escribir?
1: Claro, ¿cómo se llama tu brother?
0: Hermana.
1: A tu hermana. ¿Cómo se llama tu hermana?
2: La sister.
5: Jesús Moreno.
1: Ay, no ve, brother, hable
0: serio.
1: Hermana
0: de hijo.
1: Jesús, ¿cuántos años tiene Jesús?
5: 4.
0: Ay, qué lindo.
1: Listo, están escritos, atentos al sorteo, ¿ok? Gracias. ¿Desde eso? ¿Cuántos años, hasta cuántos años es denominado el niño, licenciado Tobar?
0: Bueno, yo tengo entendido que son niños hasta los... Pongámosle hasta la base de unos 9 años, 9, 10 años.
1: Hasta los 12 años, licenciada Tobar.
0: De los 10 años para arriba y empiezan ya a ser adolescentes.
1: No, licenciada, está
2: de
1: mal.
2: De 12 a 13, digo yo también.
1: Hasta, no. Desde que nacen hasta 12 años es denominado los niños, licenciada Tobar. No. Así es que
0: 12, 13 años son ya adolescentes, ya no son niños. No,
1: pues adolescentes ya ha pasado los 15 años, pues, licenciada Tobar.
0: No.
2: Ya son padres también algunos.
1: Cierto es eso, cierto es eso.
0: Bueno, pasado los 15 años son nominados jóvenes.
1: ¿A quién llamamos? ¿Quién nos especifiquen? O preguntemos. Vamos, ¿cómo
0: ¿a quién
1: llamadas?
0: Quiere preguntar?
1: A la IA.
2: A don Leonardo, pues.
0: A ver, vamos con otra llamada. Hola, buenas tardes. ¿Con quién tenemos el gusto?
6: Buenas
0: tardes. Sí, buenas tardes. ¿Con quién tenemos el gusto? Hola.
6: Sí. Ya.
0: ¿Perdón?
6: Yurani Heredia.
0: Yurani Heredia, ¿de dónde nos llamas, Yurani?
6: De Otavalo.
0: Mira, de Otavalo. ¿Cuántos años tienes, Yurani?
6: Tengo 9.
0: Eso, ¿sí te acuerdas de la frase, mi amor?
6: Sí.
0: A ver, ¿cuál es la frase?
6: Quiero un helado.
0: De Nagu.
6: De Nagu de Cotacachi.
0: Eso, mi querida Yurani, perfecto. Entonces está participando, ¿sí?
1: Licenciada Tobar.
0: Aguante.
1: Quiero darle el dato, buen licenciada.
0: Estoy por teléfono, aguante.
1: De 0 a 12 años son considerados niños, licenciada Tobar. Ahí está.
0: Pero para mí es hasta los 10.
1: Pero para usted, licenciada Tobar. Hasta los 12 años, licenciada Tobar. Son niños, son guaguas. Por si acaso.
0: Ya.
1: ¿Sí? ¿Está comprendido? Ya, licenciada. Vamos con más llamadas telefónicas. No, vamos a la pausa, licenciada.
0: Sí, vámonos a la pausa.
1: Vamos a la pausa y luego seguimos con más llamadas con los guaguas. Regresamos.

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0: hace coger aire. Pero bueno, señoras y señores, ya estamos de vuelta con buena música. En este lunes, inicio de semana, un solazo que está, licenciada Tobar. Así que los amigos que nos están escuchando, nosotros, perdón, licenciada Tobar.
1: El sol está fuerte.
0: Fuertísimo, licenciada
1: Tobar. 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
0: Bueno, así que saludos a todos nuestros amigos que nos están escuchando en todas partes, la 103.9, sí señor. Bueno, antes de irnos con más llamaditas telefónicas, licenciada Tobar, habíamos olvidado que el día sábado hubo la final de la Champions League, licenciada Tobar. Perdón, licenciada, ¿sí dio a conocer la final de la Champions?
1: Claro.
0: ¿En serio? ¿Sí dio a conocer?
1: Al principio.
0: ¿Qué no ha dado a conocer, licenciada Tobar? Sí. Dios mío, ese es...
1: Y hablamos de fútbol,
0: a veces. Debería haber llegado aquí a dar resumen de la Champions, a dar resumen de lo que jugó la selección ecuatoriana. Eso ni fu ni fa usted, licenciada Tobar.
1: Es que hay que enfocarnos en los niños.
0: Sí, sí, ya, pero ya viene el reemplazo. Ella sabe de fútbol, sabe de todo, licenciada Tobar. Así que el sábado jugó la Champions League, el PSG versus Arsenal. Bueno, rápidamente voy a conversar con los que saben de fútbol. ¿Qué tal le pareció el fútbol rapidito, Jorge Luis Puraño, de la final?
3: La verdad, una final muy atractiva, ¿no? Con pocos goles, se puede decir, pero estuvo muy bien, que prácticamente estuvo a la par, ¿no? Que, bueno, lastimosamente uno de los ecuatorianos no iba a salir victorioso, que igualmente estuvo el corazón de ecuatoriano dividido como
0: así
3: tal, ¿no?
0: Es.
3: Que se puede decir que Pachito, por segunda vez consecutiva, consigue lo que es el doblete, ¿no? De
0: sí,
3: lo que es la Champions League, y pues lastimosamente mal por Pierre Hincapié, que no pudo obtener, o bueno, en ese caso un segundo ecuatoriano no pudo obtener
0: así
3: lo que es la orejona, como es la UEFA Champions League, la nenada Champions League.
0: Así es que, de mi parte también, primer tiempo un poquito cerrado, y al segundo ya se abrieron, abrieron líneas y tantas cositas más, y así se dio la gran final de la Champions League. Así que felicidades
3: a los que tuvieron luz. Si vieron el partido, chévere.
0: No. Lo que pasa es que, verá, no hubo luz, pero afectó el internet. CNT no hubo internet, por si acaso.
3: Y también en el segundo tiempo se estaba colgándose la señal.
0: Ah,
3: también
0: no,
3: igual,
0: sí, en su casa también era.
3: Sí,
0: yo pensé que era solo en mi casa.
3: No, era en general, cuento.
0: Pero...
3: Era la señal del satélite,
0: como
3: dicen.
0: La señal del satélite, pero acá, pero porque después cuando llegó el internet, nos enlazamos con los canales de ESPN y todo eso. Estaban pasando bien. Bueno, felicidad a Pacho, que ya ha llegado a unirse con la selección ecuatoriana.
3: No
0: ya
3: están en Ecuador, están en Estados Unidos, están ya directamente.
0: Ah, en Estados Unidos,
3: cabe
0: correcto.
3: Cabe decir que la selección ecuatoriana de fútbol va a tener un último amistoso el día domingo, ¿no?
0: Ya con todos los convocados.
3: Ya con todos los convocados. Con los 26 convocados que ya igualmente ya están ya en nómina para este 2026.
0: Dios mío, ¿cuándo?
1: Yo sí me vi el partido.
0: ¿Cuál partido?
1: Ese que dijo del...
0: ¿La Champions?
1: Sí.
0: ¿Ya qué opina?
1: Yo solo vi hasta lo que empataron.
0: ¿Por qué? ¿Cómo fue el empate? Ahí le creo.
1: ¿Cómo empataron?
0: ¿Cómo fue el gol de PSG?
1: No sé, pues, pero la cosa es
0: no
1: que...
0: No dice que ha visto el gol, usted también.
1: Por eso, cogieron, metieron gol y ya está.
0: Entonces,
1: se empató.
0: No ha visto, licenciada Tobar. No
1: todo
0: mienta.
1: El partido esperando
0: no mienta,
1: a que
0: no
1: se
0: mienta,
1: le caiga
0: no
1: la pantaloneta. Hincapié, nada.
0: No mientan. El gol fue por penal, licenciada Tobar.
3: Y Arsenal metió a los 6 minutos.
0: Sí, señor.
1: Pero empataron.
0: Así es.
1: Yo justo estaba comiendo y estaba viendo.
0: Correcto. Y pasando al otro partido que jugó la selección ecuatoriana, que jugó con Arabia Saudí. ¿Qué tal le pareció ese partido, doctor?
3: Es que estuvo muy flojo el partido.
0: Flojo, ¿no? El
3: flojo
0: primer
3: estuvo,
0: tiempo, sí, al menos.
3: Ya en el segundo,
0: tiempo,
3: pues, se lograron asentar un poquito mejor.
0: Es.
3: Pero igualmente estaban, cabe decir que no estaban los titulares como tal, sino que estaban probando.
0: Banca.
3: Y pues directamente sacaron ya resoluciones últimas y todo, ya que la nómina completa prácticamente, bueno, estaba lo que es Pachito y Hincapié estaban jugando en
0: el
3: mediodía. Y pues directamente los demás seleccionados estaban en una suite, igualmente en el estadio, pues observando
0: así
3: lo que es el partido.
0: Sí.
3: El marcador final fue 2-1 a favor de la selección ecuatoriana.
0: Sí, señor, mi hija, lo que las mujeres no saben tanto de fútbol, ¿no? Estábamos viendo el fútbol con mi hija de la selección. Dice, papi, ¿ya vino a jugar Pacho y Hincapié de nuevo? ¿O ya están jugando aquí? Dice, habla serio, le digo, hija mía, si ellos están en Europa todavía.
1: No, a ver si ha estado peor que yo y a mí me habla.
0: Peor todavía. Ya, mi hija ya pensaba que está Pacho y Hincapié están jugando con la selección ecuatoriana.
3: Ni Superman no vuela tan rápido. Ya.
0: Así que, con eso, sí, vamos con más inscripciones para los guagua, licenciada Tobar. ¿Qué pasa, licenciada?
1: Sí, vamos con más inscripciones, pero antes de eso, para acá nos dejan un mensajito que nos dice: buenas tardes, por favor, un saludito para mis hijos, John y Ismael, Sebastián, y para el chiquitín de la casa, para Joseph, de parte de su mami, que es Tatiana Cartagena. Dice, gracias, una buena tarde. Listo, así que saluditos a los chukis de Tatianita. Perfecto, así que las personas,
0: Tatiana,
1: que quieren ir a comer un heladito.
3: Saludos a Tati Cartagena, ¿sí? ¿No? Que es una de las buenas amigas también. Hermana de Brian Cartagena y ¿cómo decía el otro Cartagena? Me olvidé yo.
0: Los mismos son.
3: El Peter Cartagena también. buenos panas, buenas amistades.
0: Correcto. Vamos, licenciada Tobar, de pro con participaciones. A ver, vamos esos guaguas. ¿Dónde están los niños? Participe, por favor. Hoy pueden llevarse un helado. Gracias a... ¿Qué pasa, licenciado?
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0: Correcto, sí, señor. Vamos entonces, 096-002-1039, 096-002-1039.
1: Eso, no se olviden de la frase: échale. Yo quiero un heladito de Nagu en Cotacachi. Es lo único que tienen que decir para poder inscribirse. Pueden llamarnos o ya, en su vez también pueden enviar audios, ya. Están así.
0: Sí, señor. Vamos, rapidito.
1: No, y vamos a ser malos.
0: Y los ganadores que se ganen, los niños que sean de Ibarra, tienen toda la semana que vayan a sentir el heladito,
1: sí,
0: por si acaso.
1: Toda la semana. Así, a ver, correcto. Recordarles, esta, la heladería Nagu es en Cotacachi, pueden ir a retirar su helado gratis allá.
0: Ya.
1: Y las personas que digan, pero no hay premiecitos para los niños de Ibarra, también tenemos premios para los niños de Ibarra, que son dos cajitas mágicas gracias a Supermercados Global Native. Así que si usted se está inscribiendo, también participa para estas dos cajitas.
3: Y decir que los heladitos no es cualquier helado, no es cualquier conito ni nada.
0: Nada de conito, es grande.
3: Es un buen helado.
0: Así
3: es. Decir que es un buen helado.
0: Así es, grande.
1: Una montaña
0: grande
1: de helado.
4: Grande, igual. La reproduce mis audios,
1: ¿verdad? Así que recuerde que...
0: Busca el audio del Aguirre, por favor.
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0: Tazas le sabe dar.
1: Yo no le pedí.
0: Helado le sabe echar,
1: Nunca me traigo helado.
0: Ay, ay, ay. Vamos, licenciada. A ver,
1: vamos. Antes de irnos a la pausa.
0: Vamos, los niños, ¿dónde están? 5 minutos antes de irnos a la siguiente pausa. Vamos, llamada telefónica. Si no pueden los niños, puedes llamar a los padres hablando como guagua, como niño.
1: Ya, vamos a ver.
5: ¿Aló?
1: Sí, buenas tardes. ¿Con quién tenemos el gusto?
5: Buenas tardes.
0: ¿Cómo estás? ¿Cómo te llamas?
5: Joseph.
0: ¿Cuántos años tienes, Joseph?
5: 10.
0: Todavía eres
3: considerado como niño.
0: Sí, señor. ¿Dónde
1: Joseph
0: llamas?
1: Cartagena, ¿me equivoco?
5: Sí.
0: ¿Cómo se llama tu mamá?
5: Tatiana Cartagena.
0: ¿No es mala? ¿No te saben pegar?
5: No.
0: No, ¿segura? No, sí. Te pegan. A eso, así me gusta, mira, así me gusta. Chévere. ¿Quién nos entrega el helado? ¿Quién nos entrega el helado? ¿Quién nos Joseph entrega el helado?
5: Mande.
0: ¿Quién nos entrega el helado?
5: La heladería Nagu de Cotacachi.
0: ¡Eso! Yo dije, ya se quedó.
1: Yo también dije, ya se quedó.
0: Eres pilas.
1: Muy chévere. Bien, Joseph, ¿está participando?
0: Gracias, Joseph. Vamos, siguiente llamada telefónica, licenciada Tobar.
1: Sí, tenemos 3 órdenes para el helado, así que hoy al final del programa ya vamos a saber quiénes son los 3.
0: 3 órdenes y 2 cajas mágicas, ¿no?
1: Ya, serían 5 órdenes ya.
0: ¿Qué regalo? Para los guaguas. Para los niños, vamos. Si no pueden los niños, los guaguas, licenciada Tobar.
2: Una idea también más
1: audios,
2: de
1: ¿no?
2: Checa Group.
0: O los padres de familia.
1: Si me envían
0: como
1: audio,
0: niños,
1: tienen que decirme la frase, por
0: así
1: favor.
0: Así es, así es. Dele.
6: Buenas tardes. Que por favor les iba. Mi hijo tiene 3 añitos. Es Mateo Cadena, por favor, gracias.
0: Tiene que hablar como niño. O le va a escribir.
3: Añitos, claro, o sea, tiene 3 añitos, pero en ese caso el padre o la madre
0: tiene que hablar como
3: tiene
0: niño.
3: Que hablar como niño.
0: Es que no es un helado pequeño.
1: Mateo Cadena,
0: si usted va a ir a la heladería, no le van a dar un cono, le va a dar un helado así de grande, inmenso. Así. ¿Qué pasa,
1: no
0: licenciada Tobar?
1: La gente después se va a arrepentir de decir así como de Wilson. No. A ver.
5: ¡Viejo loco!
0: Este es viejo.
1: Ya me colgó. Vuelve a comunicarse, por favor. Ya me colgaron.
0: Vamos, llame, por favor. A ver. A los padres de familia que quieren darle un heladito a su niño, hágalo.

0: que, a ver, dice que quiere salvar a los cuatro niños, pero las tres ya no son niños, pero ella le cree que es niños.
1: Niños,
0: dice. Solo la última es niña, licenciada. Dios mío.
2: Pero bueno, con todos los otros babas también.
0: Vamos a ver, ¿qué
1: niños,
0: pasó?
1: No son sus niños, son solo sus bebés.
0: Sí, sí. Así es, a mí me tocó darle unas gomitas a mi hija. Felicidad del niño, le dije.
2: Porque sí, ella ya no es niña, hable serio.
0: Pero a ver, nosotros los padres pensamos que todavía tiene. Así es, calle, ya va a tener un guagua y ya va a ver. Cuando sí tenga 20 niña. Años va a decir: ¡Felicidad del niño, mi hija! Le va a decir. No, calle, bueno, licenciada.
2: Sí, mi mami hoy también me dijo feliz día.
0: Claro, pues, licenciada. Toma, no hable así. El gato también le ha dicho felicidad del niño. El tigre le ha dado una biela de regalo.
1: No dio el desayuno a cada uno de los hijos. ¿No?
2: Que una biela.
0: Imagínese, el gato de la música también cree que sus hijos son niños todavía, licenciado. Así es que, diga, licenciado.
2: Yo también a mi perrito sí le dije feliz día del
0: niño. No, tampoco. Usted también, hable en serio. Ya sea loco, usted el perro no es niño, hable en serio.
2: Es mi niño.
0: Ay, Dios mío.
2: Recién tiene 2 añitos.
3: Muy bien. Bomba, hijo de
0: puta. O sea, el perro ya tiene 20 años entonces. ¿O cuántos años tiene en los años perrunos?
2: Sabes decir que es de 10 en 10, ¿no?
0: Claro que sí. Entonces tiene 20 años tiene el
2: todavía
0: perrito.
2: Sigue siendo un niño.
0: Vamos, entró otro audio para irnos a la pausa, licenciada Tovar.
2: No, ya eliminó.
0: Vamos a la pausa entonces.
2: Sí, vámonos a la pausa.
0: Vamos a la pausa, señoras y señores. Y regresamos con más en el Club de la Buenísima.

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2: Hey, muchachos, acompáñenme a recordar esto.

0: algo, me acordé de algo grande, licenciada Tovar.
1: Me acordé de unas niñas.
0: De unas niñas, así me ponía.
1: Hablando de niñas, se acordó de las niñas.
0: Ay, Dios mío. Bueno, señoras y señores, ¿cómo estamos? Buenas tardes a todos nuestros amigos que están escuchando la buenísima, la 103.9.

0: nada, licenciada Tobá. Dios mío, señoras y señores, con eso nos vamos con nuestros queridos padrinos en esta tarde de lunes, inicio de semana, hoy primero de junio, que estamos celebrando el Día Internacional, ¿no? Día Internacional
1: del Chucky.
0: Del niño. No les diga Chuquis, Día Internacional de los traviesos.
2: Que ya los de la Florida les dicen así, les dicen.
0: Ah, ya por eso.
1: Es que si hay niños que son Chuquis, ya bien terribles. Sí.
0: No. Es que, bueno, digámosles Chuquis, lo que dicen las chinas.
1: Es que son bien terribles.
2: Son traviesos,
0: licenciada Tobar. Son monos, digámosles, monos.
2: Como dice el dicho, cuando los niños estén, no hagan bulla ni nada, ahí sí téngales cuidado, porque están haciendo cualquier travesura.
0: Sí,
1: sí. Están calladitos, uno se les va a ver, ya han cogido cualquier cosa. O saben, yo no sé por qué los niños desde chiquitos les gusta cortarse el pelo.
0: ¿Se cortan el pelo?
1: Sí, o sea, les gusta esa manía de coger tijeras y estar dele cortando.
0: Es que los guaguas ya ven tijeras, licenciada Tobar.
1: No les deje las tijeras, güey.
0: Bueno, así que pilas hoy, celebrando y saludando a los niños. Si usted quiere saludar a su niño que está en casa, hágalo a través del 096-002-1039. Diga, licenciada.
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0: 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Ay,
1: qué muy tiempos. 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
0: Así que pilas, pilas.
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1: Listo, muy bien. Ahora sí vamos a seguir con más inscripciones para los niños.
0: Esos vasitos, esa agüita de panela, siempre llevan a los estadios para que darles a los jugadores, licenciada Tobar. ¿Por qué? A ver, ¿por qué? ¿Qué tiene el agua con panela, licenciada Tobar?
1: que tiene el agua con panela.
0: Sí, para que...
1: Además de que les refresque, no sé.
0: Les da energía, pues, licenciada Tobar, para que sigan jugando con sus energías al 100%,
1: licenciada. El agua con panela, sí da energía, pero a veces es malo. ¿Por qué?
0: ¿Por qué?
1: Porque no es bueno, mientras están jugando, darles azúcar. Por eso se les da el agua y no agua fría.
0: Es que el banco de dulce o el ladrillo de dulce que dicen no es azúcar, pues, licenciada.
1: Pero es dulcecito, obviamente. Por eso es dulcecito. Les desgasta más.
0: Es panela, licenciada.
1: Una les seca la boca, les seca la garganta. Ahí es donde no van a poder respirar bonito.
2: Le ponen también limoncito y ahí le corta.
0: Claro, eso. Es que
1: no van a poder respirar bonito.
0: Es que le ponen agua, le ponen panela y le ponen limoncito, licenciada Tobar. Hable serio, licenciada. Por eso es un energizante lo que saben llevar en sus canequitas al estadio, a darles a los jugadores, licenciada Tobar.
2: Bueno, saludos a la Omega, que dice que se vaya a vender los aguados de limonada con panela en la Liga San Miguel, el Checa.
0: No. Así que eso no más, licenciada Tobar. Pilas.
1: Listo, entonces vamos a seguir con más inscripciones. Recuerde, llamaditas 096-002-1039. ¿Quién quiere ir a comer un rico helado? Y no es un helado normal, es la mamá de los helados. Así que recuerde, lo único que tiene que decirnos en el audio, si nos envía el audio, por favor, la frase: yo quiero un helado de Nagu en Cotacachi. Es lo único que tienen que decir para poder inscribirles.
0: Si no
1: por
0: pueden
1: favor.
0: Llamar los guaguas, no pueden llamar los niños, puede llamar usted, padre de familia, ya, para que les lleve a su hijo, ya.
2: Puede decir también
0: a Cotacachi.
2: Quiero la cajita de Global Nati también, igualmente, quiere decir igualmente.
0: Vamos, llamada telefónica. Vamos a ver. Hola, ¿qué tal? Buenas tardes.
1: ¿Por qué llaman y cuelgan?
0: No cuelguen, por favor.
1: Caramba.
0: Vamos, a ver,
1: audio.
0: Denles un regalito a los guaguas, a ver, dele.
4: Qué buena niña
0: china. No es china, ya. Digamos, ya no es niña. Vamos, dele, licenciada. Buenas tardes.
5: Muy buenas tardes, señor Checa.
0: ¿Con quién tengo el gusto?
5: Bueno, pues un amigo suyo de años.
0: Ah, ya.
5: Y propio del barrio.
0: Ah, ya sé quién es. ¿Qué más, don Estevitan? ¿Todo bien? Me
5: parece señorita chinita, que lamentablemente no le conozco muy bien, algún rato le vi. Pero lamentablemente parece que no va a llegar a tener hijos, porque ella hablaba de los chukis.
0: Sí,
5: pienso que cuando tenga el primer hijo, yo le pago, le costeo, lo que sea, no importa lo que cueste. Pero me mande una foto y me diga: este es mi hijo que nació como chuki. Para decirle una de las cosas: un niño inquieto es un niño sano. Un niño que está quietito, sentadito, no se mueve, lamentablemente es porque está enfermito o algo así. No hay mejor felicidad que compartir, desde luego, con esos niños que son juguetones y nos dan alegría en cualquier tipo de casa, en el hogar, a los abuelos y a todo el mundo.
0: Eso
5: un
0: sí,
5: abrazo fraterno para todos. Hasta luego, señor Checa.
0: Gracias. Y sobre que dice que nunca va a tener huevo, así ya mismo, le faltan 2 meses. 2 meses, ¿no es cierto, necesidad? 2 meses, ya no le van a escuchar a la chinaquía. 1 mes y medio y 2, tal vez.
1: Vamos, audio.
4: Qué buena niña china, buenas tardes, Jorge Luis.
1: Hola.
4: Niño Wilson René Checa.
2: El bombita, le dicen.
4: Así es, de guagua.
0: Wilson.
4: El cabello. Y ahora ya de viejo, como quisiera tener ese pelo de nuevo. Los que me costé.
2: Es que dice que a los niños tienen de pequeños bonito el cabello, ya de grandes dice ya se les cae el cabello.
1: Ah, o sea, por eso dice que quisiera tener ese cabello.
2: Exactamente, sí.
1: Ah, ya, muy
2: bien.
1: Y así
2: sale, ¿no? Así es la vida, ¿no?
1: Y más es para los hombrecitos, ¿no? Que se les va cayendo el cabello de a poco, ya tienen entraditas y cosas así, cierto es. Vamos, audio.
6: Buenas tardes, chicos de la buenísima. Me irán escribiendo a mi hijo Dylan Gómez para el lado del Nagu en Cotacachi. Gracias.
1: Dylan Gómez, perfecto. Está
0: sí, señor. Vamos. Saludos al niño Omega que nos está escuchando a todo volumen.
1: Vamos con el último audio antes de irnos a la pausa.
0: Dale, licenciada Tobar.
7: Hola, chicos. Excelente programa. Por favor, si le pueden escribir a mis niños Angélica y Matías, por favor, para el sorteo, gracias.
0: Pero los apellidos, por favor, los
1: claro,
0: apellidos.
1: Necesito el apellido, necesito el apellido.
0: Envíe el apellido, por favor, para escribirles.
8: Ya, mi amor, ya.
0: Faltando 10 minutos para las 6, sorteamos los 3 helados y las cajas mágicas gracias a Global Nati y a los helados.
1: ¡Nagu!
0: Vamos a la pausa.
9: Esa historia continuará.
0: Regresamos.

0: Muy temprano.
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0: horas con 27 minutos. Yo no hablo así. 5 de la tarde, 27 minutos.
1: Así y hablaba, vamos a pues, seguir. Cuando recién ingresó a la radio, empezó que ¡oli, oli, oli, oli!
0: Yo siempre saludo así. ¡Oli! Ay, digo.
1: Correcto, licenciado.
0: Siempre he saludado así.
1: Bien, señoras
0: vamos
1: y señores.
0: A seguir, ¿no?
1: ¿Con
0: más?
1: Vamos con más inscripciones para los guaguas, para los niños que nos están escuchando en este su día. Sí, señor. Antes de irnos con llamadas telefónicas, ayer dio declaraciones el compañero de Moisés. ¿Cómo se llama? El de pelo largo, vea. El de España. Se me fue.
2: Cucurella.
1: Cucurella, le dicen. ¿Cuál de los equipos quisieras que se vaya rápidamente a casa? Le dice. Primero quiero que se vaya, joder, dice. Primero que se, quiero que se vaya primero Holanda, dice que es un buen equipo. Quiero que se vaya a su casa rápidamente. Y el segundo equipo, ¿sabe lo que dijo Cucurella, licenciador? Dijo que también se vaya a la casa rápido Ecuador, licenciador. Porque dice que es un buen equipazo y puede hacer daño a cualquier equipo. Así
2: hoy
1: que
2: por ahí le tienen miedo.
1: Él quiere que se vaya a casa a Ecuador, por si acaso.
0: Ah, bueno, pero siquiera ha sacado un buen argumento.
1: Claro, o sea, le dijeron porque es el equipo bueno.
2: No, en el mundial le jalaba del pelo.
1: Así que esas son las declaraciones de Cucurella, licenciada Tovar. Aunque usted no sabe ni quién es Cucurella, pero mejor vamos con llamadas telefónicas para los guaguas, licenciada Tovar.
0: No, pues, sí sé quién es Cucurella, obviamente ya sé que es un jugador de fútbol, pues.
1: Pero no reconoce quién es Cucurella. Sí sabe quién es, pero, o sea, le conoce.
0: No, personalmente
1: ya, entonces
0: no,
1: vamos pues con llamadas telefónicas, licenciada Tovar.
0: Muy bien, vamos
1: con los con los guaguas.
0: Vamos con los chukis.
1: Voy a llamarme don Esteban. Recalde hablarme que les digo chukis a los guaguas.
0: Como don Esteban es su pana, no sé. Para mí son chukis.
1: Es mi amigo don Esteban Recalde, no por si acaso.
3: Hijo loco.
0: Eso, don Estevita para usted. Muy bien, así que vamos a ver la llamadita por acá. Buenas tardes, hola.
4: Buenas tardes.
0: Hola, buenas tardes. ¿Con quién tenemos el gusto?
4: Santiago Morales.
0: Santiaguito, ¿de dónde nos llamas, mi amor?
1: El futbolista.
4: De Ibarra.
1: Sector de Ibarra, Santiago.
4: Sí.
0: Santiago Morales, me dijiste, ¿verdad?
1: Sí, licenciada. ¿De qué sector de Ibarra, sí, Santi? ¿De qué sector de Ibarra, Santi?
4: De la elegida de Ibarra.
0: Ay, ah, muy bien.
1: Chévere.
2: De los Johnny, dice.
1: Sí. A ver, dime, ¿quién nos entrega el helado, Santiago?
4: De helado de agua de
0: Cotacachi. ¡Qué lindo!
1: ¿Cuántos años tienes, Santiago?
4: 9.
1: 9 añitos.
2: Está bien, lo intentó, es lo importante.
0: Listo, Santiaguito, estás participando así. Mucha suerte y pilas, que después ya hacemos el sorteo, ¿ya?
4: Gracias.
1: Gracias, Santiago. Vamos con más llamadas telefónicas. A ver, los niños, ya han de haber acabado los deberes. A ver, llamen. Llamen los niños. De la licenciada Toar.
0: Seguimos, siguiente comunicación. Buenas tardes.
5: Hola.
1: ¿Cuántos años tienes?
5: 7.
1: 6-7. ¿Cómo te llamas?
5: Itzae.
1: ¿Cómo?
5: Itzae.
1: Dios mío. ¿El apellido Itzae?
5: Calderón.
1: Epa, Itzae Calderón. Chévere. A ver, ¿quién nos entrega el helado?
5: Itzae. En
1: Cotacachi. Ya, en Cotacachi. Ya, muy bien.
0: Listo. Itzae.
1: Dios mío. Antes ponían.
0: Teresa.
1: Paola.
0: Marías.
2: Juan.
1: Jorge Luis.
2: Pepito,
1: Anita.
2: Manuel.
1: Rositas. Itzae.
2: Arnulfo, René. Sí.
1: Omega. Ah, no.
0: Estebans. Hola, buenas tardes.
6: Hola, buenas tardes.
0: ¿Con quién tenemos el gusto?
6: Con Luis Proaño.
0: ¿Cuántos años tienes, Luis?
6: 12.
0: 12. ¿Desde dónde nos llamas?
6: Desde Atundaki.
0: Perfecto. A ver, dígame la frase.
1: La frase. ¿O quién nos entrega el helado? ¿Quién nos entrega el helado?
7: Cotacachi.
1: No es Cotacachi. Usted también. Igual al guagua. Al guagua le dejamos porque...
0: porque es chiquito.
1: Es niño. ¿Cómo se llama la heladería de Cotacachi?
7: Marabú.
1: Sí, Marabú, Podes Negro, Oro Negro también. ¿Cómo se llama, licenciado?
0: Es Nagu en Cotacachi, ¿ok?
1: Repita, repita. Nagu, diga, Nagu. Ya, ya, ya.
0: Ya, sí. La guaguita de 7 años más pilas.
1: De 7 años, ¿qué?
0: Vamos, sí. Nagu.
1: Siguiente. Hola, buenas tardes.
8: Hola.
1: Hola, ¿cómo te llamas?
8: Gael.
1: Perdón,
2: Gael.
8: Gael.
1: Gael, tu apellido Gael.
8: Tamba.
1: Tamba, tamba. Ay. Chévere. Gael, ¿tu mamá es mala o es buena?
8: Buena.
1: Sí, ya deudó.
0: Ya deudó.
2: Ya le, es que le pellizco ahí.
1: Sí, sí.
2: Ahí.
1: Carajo. ¿Quién nos entrega el helado? Gael.
8: Nagu.
1: Ya, mi hija, ya, mi hija, ya.
0: Listo, listo, está participando, listo. Gael.
1: Chévere. Gracias. Vamos.
8: Gracias.
1: Vamos, ya ve, los guaguas ya están ya. Dejó de hacer deberes,
2: ya dejaron. La tarea, claro.
1: Ya dejaron de ver Novita y todo eso.
9: ¿Aló?
0: Hola, buenas tardes.
9: Buenas tardes, ¿me puede inscribir para ganarme el helado?
1: ¿Cuántos años tienes, mijo?
9: 11.
1: Sí, todavía eres niño, todavía eres niño. ¿Dónde llamas?
9: De Cotacachi.
1: ¿Cómo te llamas?
9: Esteban Daniel Gómez.
1: Esteban Daniel Gómez. Chévere, ¿cómo se llama tu papá?
9: Eric Gómez.
1: Ah, ya, correcto. No, eres de los Gómez, chévere. Listo, ¿quién nos entrega el helado?
9: Nagu.
1: Si conoces en Cotacachi, si conoces dónde es Nagu.
9: Sí.
1: Ay, ¿qué tal son los helados ahí?
9: Riquísimo.
1: Eso.
0: Muy bien, Esteban.
1: Ojalá te sea. Dile. Chinas,
9: me ganar, por favor.
1: Esa.
0: Ya, mi amorcito, ya voy a ver cómo te hago ganar.
1: Mándale, okay. Dale un beso volado.
0: Ay, qué lindo.
1: En la nalga, dile.
0: Es guaguito, déjele.
1: ¿Qué pasa si no es mala palabra nalga, licenciada?
0: Pero no le haga pensar
9: en
0: eso.
9: En la nalguita.
1: Esa. Pobre guagua.
0: Gracias, mi amor.
1: Pobre guagua. Ya, listo. Vamos, siguiente llamada telefónica. Hola, buenas tardes. Hola. Hola.
10: ¿Quieres
1: el helado? ¿Cómo te llamas?
10: Matías.
1: ¿Cómo?
2: Matías.
10: Tía.
1: Matías.
10: Sí.
1: ¿Tu apellido Matías?
10: Calderón.
1: ¿Perdón? ¿Matías qué?
10: Guerrón.
1: ¿Sí, no?
10: Calderón.
1: Ah, Calderón. Escucha bien, China, dile.
10: Escuchamos.
1: ¿Cuántos años tienes, mijo?
0: ¡Cuatro!
1: Está bien. Listo, estás inscrito, mijo. Vamos, siguiente llamada telefónica.
0: ¿Cuántos años tienes? 4.
1: Hola, buenas tardes. Hola.
11: Aló, buenas tardes.
1: ¿Cuántos años tienes?
11: 9.
0: 9 añitos.
1: ¿Cómo te llamas?
11: Dylan Gómez.
1: Otro Gómez, Dios mío.
0: Me persiguen los Gómez.
1: A ver, mijo, ¿dónde llamas?
11: ¿Perdón?
1: ¿De dónde llamas?
11: De Atuntaqui.
1: ¡Epa, Atuntaqui! Chévere, ¿quién nos entrega el helado? ¿No dirás Marabú? Nagu.
2: Nagu de Cotacachi.
1: Eso. Listo, mijo, está participando. Vamos.
0: Estás participando, Dylan.
1: A ver, vamos, los niños. Llama a los niños.
0: Y 12 años. Pero 12 ya, como ya usted mismo dijo, ya son, no les consideran niños.
1: Hasta los 12 son niños.
0: Hasta los 11.
1: Hasta las 12, licenciada. ¿A quién podemos llamar? A ver, ¿quién puede decirnos eso?
0: Vea, mejor ahí dejemos, ya.
1: Es que para salirnos de dudas, licenciada.
2: Llámela a Jaimito Proculito, pues él puede saber del arte. Pues
1: ya. Pero ahorita está en la Intipacha.
2: No, ahorita están de vacaciones. Están de vacaciones ahorita.
0: Que ni bien entran y están de vacaciones.
1: A ver, vamos a ver.
0: Bueno, mientras tanto, páseme, hace la llamada.
1: Páseme el cable, licenciado. Ahora vamos a ver si me contesta el Jaimito. Vamos a ver dónde está.
0: Ahí, ahí, arriba, mijito, ahí, ahí.
1: Vamos a ver si nos contesta el niño más... ¿Cómo se podría decir, Jorge Luchón?
2: El niño más viejo.
1: Contesta, Jaimito, proculito.
2: Está bebido, entonces.
0: Vaya a
2: ser
0: plata también y no contesta.
1: Contesta, Jaimito. No, no contesta este tío.
0: ¡Qué duro!
1: Es que es buen celular, pues, licenciada.
0: Según vos.
1: No, no contestó. No contestó, Jorge Luis Bray. No, vamos, llamada telefónica. ¡China Tobar! A ver si alguien sabe hasta cuántos años son denominados niños.
0: Sí, ya nos enviaron un mensaje que dice que es hasta los 11.
1: Conteste, señora.
0: Que se les considera.
1: Señorita, ay, madre de familia.

0: ¿Tu mamá es mala?
1: ¡No!
0: ¿Qué guagua va a decir si mi mamá es mala, sí o no?
2: Cierto.
0: Claro que sí. ¡Listo, mija! Ojalá
2: está
0: te lleves.
2: Está participando Fiorelita.
0: Ojalá te lleves el helado, si no, la caja mágica, gracias.
1: Gracias.
0: A Global Nati.
2: Gracias. Qué linda. Gracias. Muy bien, vamos.
0: Es lo que dice, ¿para qué? ¿Qué le estás llamando al Jaimito si está chumado con el chibolo?
2: Razón entonces. Vamos, siguiente comunicación. Hola, hola. Hola. Hola. Hola, mi amor. ¿Me puedes hablar un poquito más duro, por favor? ¿Más fuerte? ¿Cómo te llamas?
1: Buenas.
2: Eso. ¿Cómo te llamas?
1: Dylan Bastidas.
2: ¿De dónde nos llamas, Dylan?
1: De Ibarra.
2: ¿Cuántos años tienes?
1: 12.
0: ¿De dónde llamas, Dylan?
2: De Ibarra, dice.
0: ¿De qué parte de Ibarra, Dylan?
1: Al Pacheco.
0: Al Pacheco. Mi barrio. ¿Sí o no? ¿Qué tal es Al Pacheco? Sí. ¿Te gusta vivir en Alpachaca?
1: Bien, bien.
0: ¿Sí o no? Concha. Bien, mi pana. Listo. ¿Quién nos entrega el helado? Gracias.
1: Heladería.
0: Nos dirás Marabú. ¿Heladería qué, mijo? Nagu.
1: Nago.
2: Ya, muy bien.
0: Vamos, dale, se prendieron los guaguas, licenciado.
3: Última comunicación.
0: Se prendieron los guaguas. Dile.
2: Vean, pero ya se colgó esto.
3: Ya le contestó de acá.
2: Eso, por Dios. Ahí. No, ya colgó.
4: Bueno,
2: no sé.
4: Quiero ganarme un helado en Cotacachi.
2: ¿Y ahí cómo te llamas?
4: Valeria Mendoza.
0: ¿Cuántos Valeria. Años tienes, Vale?
4: 12 años.
0: Todavía eres niña, ¿no es cierto?
4: Sí.
0: Dile a la china. Todavía soy niña china, dile.
4: Todavía soy niña china.
0: Ahí está.
2: Bueno, Valerita, ¿desde dónde nos llamas?
4: Desde Atuntaqui.
2: Perfecto, gracias. ¿A quién tenemos el helado?
4: Nagüe.
2: Eso, Nagüe en Cotacacho, ¿ok? ¿Está participando Valeria? Gracias.
4: Ya, gracias.
0: ¿La llamada o vamos a la pausa?
3: A la pausa.
0: Ya, vamos a la pausa y regresamos con Jaimito Proculito.

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0: señoras y señores. Estamos de vuelta. Y nos vamos con más participaciones. ¿Qué pasa, licenciado? ¿Le sacan del baño a la china? No, pues hable en serio. Siéntese, licenciado. Después va al Después va al baño, licenciada Tobar. Alce el volumen a la licenciada, por favor.
1: No dejen que, ir a donde va la estaba, reina sola.
0: Usted que estaba estudiando enfermería, licenciada Tobar, ¿cómo se llama lo que en los hospitales tienen para hacer el baño?
1: Ah, esas como así, videl. Sí,
0: sí. ¿Videl?
1: Ajá.
0: Ah, ya, correcto, videl.
1: Eso se les pone así por debajo para que puedan hacer, porque no pueden a veces levantarse. Pero antes de eso...
0: Dígame, licenciada.
1: A ver, busqué en Google.
0: ¿Qué buscó en Google?
1: Y sale.
0: ¿Buscó en Google, licenciada Tobar?
1: ¿Qué?
0: Eso es algo que de cero,
1: a ver, los niños de 0 a 5 años se consideran lactantes o niños pequeños.
0: Espera. Jorge Lucho Proaño, aprenda con la china.
1: Eso, para no estar con más cosas.
0: Repita.
1: Yo
0: desde
1: creo
0: el
1: a Google.
0: Repita, ya, licenciada.
1: Yo creo a Google, Google o Gulugulu, como quieran decirlo.
0: Échale, perfecto. Licenciada.
1: A ver, la primera infancia es de 0 a 5 años, son considerados lactantes o niños pequeños.
0: Vamos ahí. Yo pregunté a la IA, licenciada Tobar, por si acaso.
1: No es lo mismo, siempre es Google. Niñez intermedia, que se creen niños, sí, es desde los 6 hasta los 11 años. Son niños.
0: A ver. ¿Los niños? ¿Desde los 6 a?
1: 11 años.
0: Son niños.
1: Sí, es la niñez intermedia.
0: ¿Y de 12 para arriba?
1: Ya, y de 12 a 18 años se les puede llamar, como decir, adolescentes.
0: Oh,
1: ahí sale.
0: Oh.
1: ¿Entendieron? Entonces yo no estoy loca. Yo les digo, porque yo, una, sí lo sabía, me dijeron, y otra porque obviamente ya vi en Google. No crean mucho en la IA, no. Google es Google.
0: Inteligencia artificial, pues, licenciada Tobar.
1: Es Google. Hable serio.
0: Bueno, en conclusión, licenciada Tobar, niño se considera hasta los 11 años, entonces.
1: Sí, los niños, ajá.
0: Correcto,
1: ya desde los 12 en adelante ya empiezan a ser adolescentes.
0: Correcto. Bueno, licenciada Tobar, yo le creo a la IA y usted le crea a Google, ¿no es cierto? Yo por ahí pregunté a una parvularia, licenciada Tobar, y ella me dijo, parvularias... Y usted sabe cuáles son las parvularias, ¿no es cierto? Es. Que dan clases a
2: los guaguas.
0: Parvularios.
1: Yo fui parvulario por 2 meses.
0: Ya. Y me dijeron, usted que no quiere. Usted fue parvularia. ¿Cómo aguantó tanto usted, licenciado?
1: 2 mesecitos.
0: Pobres guaguas. Y me dijo que los niños son considerados hasta los 12, o puede ser hasta los 13 años, licenciada Tobar. Por no, si acaso.
1: Por eso le digo, dar a
0: Por eso cuenta. Pregunté a una parvularia, licenciada
1: claro
0: Tobar.
1: Claro que. Verá, bueno, yo digo así porque a mí también me dijo mi licenciada en enfermería.
0: Ya,
1: que me decía eso, o sea, que es... Por eso yo me acordaba, yo no sabía si es que era desde los 11 hasta los 12 años, pero hasta ahí se consideraban niños. Y de ahí en adelante eran adolescentes.
0: Ya, muy bien, licenciada Tobar. Bueno, está bien. Está dando su opinión, licenciada Tobar.
1: Punto, diga.
0: ¿Y qué dije? Yo dije punto, licenciada. Dije punto, licenciada Tobar. Bueno, ahora sí, vamos, últimas participaciones con los guaguas. 10 minutos, licenciada Tobar.
1: Muy bien, así que vamos a ver más llamaditas. Si quieren, llamaditas 096-002-1039. ¿Quieren ir a comer un riquísimo helado o a su vez también ganarse 2 cajitas mágicas gracias a Supermercados Global Native? Así que en este momento a llamar por teléfono antes de irnos a la casita.
0: Yo le hago una pregunta, licenciado Tobar. ¿Qué? ¿Usted le cree a Google o a la inteligencia total? A la vez.
1: A ver.
0: ¿A Google o a la IA?
3: No sabes ni.
0: ¿O al humano?
1: Yo a Google.
0: No, los humanos tenemos la licenciada Tobar.
1: Claro. O sea, pero a veces los humanos sí se equivocan. A veces los humanos
0: entonces,
1: sí se equivocan.
2: Entonces, que es estudiada de ahí de la Florida.
0: Yo no he dicho nada, licenciada Tobar, así que vamos con llamadas telefónicas. Últimas llamadas telefónicas, a ver, los niños, hasta los 12 años pueden llamarnos. Hasta los 12 años, correcto. Vamos, licenciada.
1: Vamos al tope los 12, ya. Hola, buenas tardes.
4: Hola, buenas tardes.
1: ¿Con quién tenemos el gusto?
4: Con Andrés Huertas.
1: ¿Andrés?
4: Huertas.
1: ¿De dónde nos llamas, Andresito?
4: Natahuela.
1: Eso, perfecto. Muy ¿Cuántos bien. Años tienes, Andrés?
4: 8.
3: Ocho añitos,
1: mi querido Andrés. Gracias. ¿A quién tenemos el heladito?
4: Nagu.
1: Eso, Nagu en Cotacachi, no te olvides, ¿ya?
4: Ya, gracias.
1: Listo, ¿estás participando? Recuerde que en pocos minutos vamos a hacer el sorteo, así que las personas
0: atentis.
1: Que están sorteadas, están inscritas, pendientes.
0: ¿Están sorteadas?
1: Inscritas.
0: Bueno, vamos entonces. Hasta las 6 saquemos llamadas. De ahí que nos regale don Alex unos 3 minutos, sorteamos, ¿ya?
3: Ya. Igualmente, correcto, decirles vamos. A las personas que nos salen favorecidas también en el programa de Alex Males, también él tiene órdenes de consumo para Nahua en Cotacachi, así que está al pendiente en las puñaladas.
0: Correcto, ¿verdad? Muy bien.
1: Hoy vamos. En la tarde va a haber 5 ganadores, así que pides.
0: Claro,
1: 5
0: va a haber
1: ganadores.
0: 3 helados y 2 cajas mágicas gracias a Global Nati y a Helados Marabú. Ah, no es Marabú. Es heladería Nagu, ¿no?
1: Nagu.
0: Se pasa.
1: Nagu Frozen. 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
0: Debe, licenciada, tomar.
1: Así que vamos a ver, llamaditas o también pueden enviar audios.
0: A ver, niños, rápido, tienes 5 minutos porque ya nos termina el programa, claro. Sí, señora.
1: Los papitos también que quieran inscribir a sus hijos también pueden hacerlo.
0: No hablen como guaguas, ya. 5 minutos, a ver, rapidito.
1: Solo pueden
0: por favor.
1: Así, ya, solo den nombre, apellido de sus niños y ya está.
3: Y 5 minutos. Y parte de los premios que llegan esta semana de ver más entradas para el circo, imagínate, en Wilson, así que está al pendiente.
0: Sí, también. Ya se viene el estreno del circo, así es que pilas.
1: Vamos, la comunicación, buenas tardes.
5: Aló, buenas tardes.
1: Sí, buenas tardes, ¿con quién tenemos el gusto?
5: Con María La Tacuba, quiero inscribirle a mi hijo.
1: ¿Y ahí cómo se llama su niño?
5: Gael Tamba.
3: Gaelito Tamba.
0: Gael Tamba, ¿cuántos años
5: pero
0: tiene
5: ya
0: Gael?
5: Ya está escrito.
3: Ya nos llamó.
0: Ya se inscribió,
5: sí,
0: Gael.
5: Ya llamó él, sí, pero otra vez quiero llamar.
0: Bien. Y usted también.
1: No, pero sí está inscrito Gaelito.
0: Está escrito,
1: sí, no se preocupe.
0: Su hijo está inscrito, amiguita. Ya. Listo, vamos, llamada telefónica o audio 096-002-1039. Últimas llamadas telefónicas porque ya nos retiramos, licenciada Tobal. En lunes.
1: Muy bien,
0: ¿qué
1: así
0: pasa,
1: que
0: licenciada? ¿Qué no iba a decir? Hable, diga, licenciada.
1: No, tranquila, no se preocupe.
0: Defiéndase, licenciada, defiéndase.
1: Así que vamos a ver, últimas llamaditas.
0: Últimas llamadas,
1: favor.
0: Ya nos vamos.
6: Mismo sí. Va a ser mi padre, Wilson Checa, porque no lo cambio por nada yo.
0: Ay, con su verdadero padre. Hable serio.
1: Vamos a ver esas llamaditas.
0: Últimas,
1: ¿qué pasó?
0: Últimas ya para irnos a casa, licenciada Tobar.
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0: Dice Chico Carenas que él ha regalado solo 2 en la mañana, que regalen los que le ha faltado, dice.
3: Que sería uno más.
0: Uno más, claro, uno más. Entonces vamos a regalar 4 helados, dice. Ya. 4 heladitos. Okay,
1: regalamos
0: vamos.
1: 4 helados y las 2 cajas, así que serían 6 ganadores.
0: Correcto, vamos entonces. Vamos a ver, pero llamen pues para inscribir a los niños.
1: Claro,
0: llamen.
1: Tienen que llamar.
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1: sí.
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0: Ya, por favor, ya les vamos. Aprovechen, por favor.
1: A ver,
0: ahí está la llamada, ahí está la llamada, ahí está la llamada, licenciada Tobar, échele.
1: Hola. ¿Se fue? Colgó.
0: El audio, licenciada, el audio.
1: Vamos a ver.
0: Échele.
8: Buenas tardes, mis amigos, los niños de la buenísima de la tarde. Que pasen un feliz día en unión de sus papitos. Bendiciones.
0: ¿Quién es? Orlando
3: Polish.
0: Pero no le escuché que hable como Monosh. Vamos, siguiente audio.
3: Saludos también por usted, Orlandito. Una buena semana.
0: Orlando Polish. Échele, señora licenciada Tobar de Pro.
9: Feliz día para todos los niños de antemano. Por favor, para que le inscriban a mi hija. Se llama Gabriela Peñafiel.
0: Gaby
3: Peñafiel.
0: Gabriela Peñafiel. Listo, le inscribimos, por favor. 2 minutos. De inscripciones y vamos con el sorteo, licenciado. 2 minutos, aproveche.
10: Buenas tardes, chicos. Me da inscribiendo a mi hijo Andrés Cortés, por favor. Una buena tarde.
0: Andrés Cortés.
1: Andrés.
0: Muy bien,
1: Cortés.
0: Correcto. Vamos, 2 minutos de participaciones y se viene el sorteo de los heladitos y las cajas mágicas gracias a Global Nati. dele, dice.
1: Último minutito, así que aproveche, envíe su audio o nos puede llamar en vivo 096-002-1039. Aproveche, solo con nombre y apellido y va a estar participando. Hoy van a irse 6 ganadores, no solo uno, son 6 ganadores.
0: Sí, señora, correcto. Vamos a ver último minuto, si no ya vamos con sorteo, licenciada. Sí, último minuto. Vamos, licenciada Tovar. ¿Quién es? El niño aquí, ¿sí? Usted será niño, vea. Don Aguirre.
11: Hola, muy buenas tardes.
0: Usted será niño.
11: Niño en el interior.
0: Pero estamos dando helados a los niños nomás, pues vea.
11: Yo quería enviar un saludo.
0: Ay, ay, ay, a ver, salude, salude.
11: Quiero enviarle un gran cordial saludo a todos los niños ecuatorianos.
0: Ya, ¿qué le dice?
11: Que les festejen de la mejor manera y que siempre obedezcan a sus queridas madres.
0: Ya.
11: Que sean niños de familia.
0: Niños de familia.
11: Y en especialmente quiero enviarle un saludo a mi sobrina Cataleya Aguirre, que es una niña de 5 años.
0: Ya,
11: que
0: correcto.
11: Diosito me la bendiga bastante y que tenga un feliz día de la niña.
0: Ya. Listo, listo. Muchas gracias. Bueno, ahora sí, licenciada Tomar, tenemos a un niño que está con nosotros a través del 096-002-1039. Saludad. ¿Qué más, Jaimito? ¿Cómo estamos?
12: ¡Aló! ¡Buenas!
0: Hola, Jaimito, ¿cómo estás? ¿Cómo has pasado?
12: ¿Con quién tengo ese gusto?
0: Ya vas. Te saluda tu gran amigo Wilson Checa, Jaimito.
3: El Bombita Checa.
12: Ah, bueno, Wilson Checa, el hijo de Don Checa, es usted, ¿no?
0: Sí, sí, sí, el mismo.
7: El Bombita
0: también
7: Checa.
0: También te saluda la China, te saluda Jorge Luis Proaño, Jaimito.
12: Qué chévere, ¿y qué andan haciendo?
0: Aquí llamándote a felicitarte por el Día del Niño, Jaimito.
12: Qué lindo, hay por ahí unos 50, 100 dólares, una parrillada, una pelota de fútbol, un iPhone, alguna nota, decir con el saludo, no vivo yo.
0: Oye, Jaimito, te queríamos hacer una pregunta. ¿De cuántos
12: una
0: años?
12: Una nomás, el resto ya cobro, soy como los abogados yo.
0: ¿Hasta cuántos años son considerados niños, Jaimito?
12: ¿Perdón?
0: ¿Hasta cuántos años son considerados niños, Jaimito?
7: ¡Bañarás!
12: Yo creo que un niño es considerado hasta los toda la vida, porque tenemos un niño dentro de nosotros. Usted, por ejemplo, tiene dos niños dentro de usted.
0: ¡Empezaste, Jaimito!
3: ¡Ay, dos niños!
12: Sí, porque ya le he visto y dará ejercicio.
0: Sí, sí. Oye, Jaimito, te llamé para preguntarte, no para que me berrees, y habla serio.
12: No, no, yo nunca berreo a nadie.
0: Ah, ya, correcto. Chévere, Jaimito. Bueno, cualquier rato te invitamos al aire, ya no tenemos tiempo, ya llegó Alex Males, así que saluda a todos los niños que te están escuchando a través de La Buenísima.
12: Sí, oiga, un feliz día para todos los niños y que siempre les hagan como es, cumplir los derechos de los niños. Eso nomás, un saludo, queridos amigos, fuerte abrazo.
0: Gracias, Jaimito. Bien, ahora sí vamos con el sorteo, licenciada Tovar.
1: Ahí estoy. De ahí era que le digo usted sorteo también un
0: salí
1: número.
0: Salí berreado, licenciada Tovar.
1: No veo usted ahí está. Salió berreado.
0: Vamos, vamos. Alex Males, pregúntale, que pídale dos números, licenciada. ¿Del 1 al cuánto? Son 6 números.
13: Me mueve loco.
0: ¿Del 1 al cuánto?
13: Una media del ovni, ¿sí o no?
0: ¿Hasta cuántos años son considerados niños? Hasta las 12, dijo, ¿no es cierto?
1: 11.
0: Ya, correcto. Dele.
1: Muy bien, entonces vamos a ver a alguien que nos ayude, por favor, con el sorteo, ¿sí? Vamos a ver con el sorteo una llamadita, por favor, una llamadita para ver quién nos ayuda con el sorteo. ¿Quién se gana? Son 6 ganadores hoy en esta tarde, así que pilas. Así que vamos a ver, 096-002-1039. A ver, ahí creo que la llamadita. Hola.
14: Buenas tardes.
1: Hola, buenas tardes. ¿Con quién tenemos el gusto?
14: Con Yolanda Colcha.
1: Yolandita de mi vida, por favor, ayúdame haciendo el sorteo.
14: Claro, con gusto.
1: A ver, necesito 6 números. Escúchame muy bien, 6 números del 1 al 20.
14: El 16.
1: A ver, el 10. A ver, espérenme un ratito, el 16. ¿Ya?
14: El 4.
1: El 4, muy bien.
14: El 14.
1: El 14.
14: El 9.
1: Ya.
14: Y el 1.
1: Falta uno, mi vida.
14: El 5.
1: El 5. Listo, perfecto. Entonces usted les ha dado la patadita de la buena suerte a estos 6 niños, ¿ok? Gracias.
14: Gracias.
0: Vamos entonces, licenciado Tobar, con los ganadores. ¿Quién se lleva los heladitos y las cajas mágicas gracias a Global Nati, licenciada?
3: Directamente nombre y apellido porque estamos con el tiempo igual.
1: Sí, a ver, el primer ganador con el número 5 es Mateo Cadena.
0: Correcto.
1: Mateo Cadena, vamos a seguir con
0: Mateo
1: Alex.
0: Se lleva helado, ¿no? Primero con sí, los heladitos, correcto.
1: Primero con los heladitos. Alexander Moreno también es otro ganador.
0: Correcto.
1: Que nos estén escuchando, envíeme la captura de la cédula.
0: La captura, por favor.
1: Diciendo, me gané el helado, por favor.
0: Correcto. Vamos, ya. Siguiente helado.
1: Con el número 9, el siguiente helado, Santiago Morales.
0: Santiago Morales, otro helado, vamos.
1: Con
0: el último
1: número 14,
0: helado.
1: ¿Sí? Con el 14, Dylan Gómez.
0: Correcto, Dylan Gómez. Bueno, ellos son los ganadores de los helados. Ahora sí, vamos con las cajas mágicas gracias a Global Nati.
1: Con las cajitas mágicas son dos. A ver, ¿quién se lleva la primera caja mágica con el número 4? Es
0: ¿quién se lleva?
1: Joseph Cartagena.
0: Joseph Cartagena de...
1: La cajita, ¿no?
0: Dele.
1: Y con el número 16 se lleva Valeria Mendoza.
0: Valeria Mendoza se lleva otra caja mágica. Con esto, señoras y señores, envíen la captura de la cédula, ¿no, licenciado Tobar?
1: Sí, a ver, los que se ganaron el helado en la captura de la cédula, me gané el helado. Y los que dije que se ganaron las cajitas, me gané la caja. Para darme cuenta, por favor, ¿sí?
0: Sí, señor. Mañana los niños que no se llevaron premios, mañana vamos a regalar entradas. Gracias al payasito Meñique. Mañana vienen a dar aquí las entradas en vivo y en directo, licenciada Tobar. Mañana a las 5 de la tarde estará la gente del circo de Overland, licenciada Tobar. Así es que mañana regalamos entradas.
1: Listo, así que no se olviden la captura de la cédula, por favor.
0: Licenciada, gracias.
1: Nos vamos. De mi parte me despido. Un besito para todos en la nalguita derecha. Que tengan una linda noche y sigan en la sintonía de la 103.9.
0: Jorge
1: chao,
0: Nacho Proaño, gracias.
3: Hasta el día de mañana, que tengan un resto de noche excelente, un buen inicio de semana, un excelente mes también desde ya. Y sigan en compañía de la buenísima que hace bien Alex Males, que también tiene premios, tiene heladitos para los niños en este día especial. Hasta mañana.
0: Sí, señor, no te olvides mañana. Entraditas para Circo Neverland. Pórtese bien, que Diosito los bendiga. Hasta mañana, chao.
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0: Comenzamos, señoras y señores, amigos de todo el Ecuador. Sean todos y ustedes bienvenidos y bienvenidas. Estamos iniciando ya las puñaleras en Radio Buenísima en este día lunes. Hoy, sí, señor. Hoy estamos con 1 de junio del 2026. Hoy es el Día Internacional del Niño. Así que un saludo muy efusivo y especial para todos los más chiquitos de la casa que nos están escuchando. Ahí está, tos.
1: Que te des cuenta que estoy sufriendo. 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
0: Vamos a morir. Oiga, bueno, vamos escribiendo ya a todos los guaguas de la casa, ¿sí? Hoy vamos a regalar los premios para todos los guaguas de la casa. Así que necesitamos que participen. Registra a tu hijo, a tu hermano, a tu sobrino, a tu ahijado. Regístrale a tu agua. Así que hoy regalamos premios. Sí, señor, vamos a regalar premios en las puñaleras para todos los niños a inscribirse. Sí, señor, vamos a inscribirlos. 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Vamos a entregar los premios, así que tienen que escribirle. A ver, ya se inscriben. Un saludo para Dani Aguilar y Miguel Ángel Ibujés, dice. Me imagino que ellos son los niños para inscribirle. Me avisan si es que son los niños. ¿Listo? Me confirma si que a estos niños le inscribimos. 096-002-1039. 096-002-1039. Me confirman, por favor. A sus hijitos le inscribimos, a sus bebés, a sus peques, a los más chiquitos de la casa les vamos a inscribir, por favor. 096-002-1039. 096-002-1039 para que ustedes puedan participar. Sí, señor. Dice, si puedes solo regalar más nomás. Así. Vamos a regalar, perfecto. Listo. Vamos a regalar premios, señoras y señores. Gracias, mi querido Santi, el gerente durísimo de Radio Buenísimo. Vamos a entregar premios. Sí, vamos a entregar premios. Solo tienen que enviarme el nombre y apellido. Nombre y apellido de su nieto. El nombre y apellido de su hijo. El nombre y apellido de su hijita. De su sobrinito. De su sobrinita. Recuerde que el requisito mínimo es que sea menor menor de 12 años. Listo. O hasta 12 años. Hasta 12 años. Para inscribirle por los premios que tenemos por el Día del Niño. Hoy participan todos los niños. Así que pónganse las pilas para que puedan ya hacerlo con nosotros a través del 096-002-1039. 096-002-1039. Los niños que están ya participando. Si no tuvieron chance en los otros programas, acá en las puñaleras le vamos a dar el chance respectivo para que puedan sus hijos, los chiquiticos de la casa, los consentidos de la casa, hoy vamos a darle el chance respectivo. Así que si no tuvo la oportunidad, si no tuvo suerte en los otros programas, acá en las puñaleras le damos el chance respectivo. ¿Listo? 096-002-1039. 096-002-1039. A ver, nombre y apellido de los guaguas de la casa. ¿Quién escribimos? Hola. Buenas.
2: Alex, buenas noches.
0: Buenas noches.
2: Escríbale a mi hija Shirley Ortiz. Tiene 11 años, por favor, gracias.
0: Shirley Ortiz, listo. Vamos, déjeme escribirle. No se olviden de decirme dónde me están escuchando, ¿listo? A ver, déjeme escribirle. Shirley Ortiz. Déjeme registrarle por acá para que vea que nosotros estamos ahí muy pendientes de los guaguas que están participando. Hoy es el Día de los Niños. Hoy sí les dedicamos a los guaguas, por favor, ¿listo? Hoy sí le dedicamos a los guaguas. Shirley Ortiz me dijo. Vamos. Siguiente comunicación. Hola, ¿con quién estamos en la línea? Buenas tardes.
3: Sí, aló, buenas tardes.
0: ¿Quién habla?
3: Acá soy el tío para mi sobrina.
0: ¿Ya?
3: De Otavalo.
0: Otavalo, ¿cómo se llama la sobrina?
3: Amy Cotacachi.
0: Amy Cotacachi.
3: Sí, de acá de Guanachi. Ya. A full sintonía.
0: Qué chévere. A ver, ¿usted se llama cómo?
3: Alex Cotacachi.
0: ¡Ha sido mi tocayo, puñaño!
3: ¡Hable serio!
0: ¿Todo
3: ¿Por
0: bien?
3: Qué me copia?
0: Todo bien. A ver, ¿cuántos años tiene usted?
3: ¿Mandé?
0: ¿Cuántos años tiene usted?
3: Ahorita tengo 28.
0: No, pues yo soy mayor, pues yo nací primero.
3: Ah, a ver, ya, mi, pues legal, pues.
0: A ver, mi querido Alex, mi tocayo, quiero que hable como niño. Quiero que hable como niño. A ver, hable como niño. Dígale, me quiero inscribir para los premios de Radio Buenísima. Hable como niño.
3: ¿Qué le teta, mamá?
0: No le dije como niño goloso, sino que quiere inscribirse para los premios. A ver, diga.
3: ¿Cómo sería?
0: A ver,
3: ¿cómo?
4: Hola, yo quiero inscribirme para los premios de Buenísima.
0: Algo así. Saque su niño interior. Saque su niño interior.
4: Hola, quiero para mí un heladito.
0: ¿Quiere heladito?
4: Sí.
0: ¿Cómo se llama, mijo?
4: Alex Takashi me llamo.
0: ¡Ay! Ya, mi Alex, le anotamos. Gracias, chévere, por su buen humor. ¿Listo?
3: Gracias,
0: ñaño. Esa es la gente positiva. A ver, ¿dónde están los guaguas? Los guaguas de Buenísima. Hoy entregamos premios a los guaguas. 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Entregamos los premios. ¿Dónde está mi guaguas? A ver, vamos. Siguiente comunicación, rápidamente. Sí, señor. A los guaguas. Hoy inscribimos a los guaguas de la casa.
5: Alex, buenas noches. ¿Me puede inscribir a mi hijo?
0: ¿Cómo se llama su hijo? A ver, ¿cómo se llama su hijo?
5: Alan Ruiz. Tiene 10 años.
0: Alan Ruiz, no se olvide, pero de comentarme de dónde están escuchando. Listo, ¿dónde me están escuchando? 096-002-139, 096-002-139. Vamos. Audios, por favor, audios. Envíeme audios, con mucho gusto. Hola.
6: Buenas noches, Radio Buenísima. ¿Me puede ayudar con la inscripción de mi hija y de la sobrina política, por favor? Mi hija es Gabriela Peñafiel y mi sobrina política es Montserrat Alajo. Una excelente noche, muy buena la música.
0: Gabriela Peñafiel, la otra me dijo.
6: Fiel y mi sobrina política es Montserrat Alajo. Una excelente noche, muy buena la música.
0: Ya, perfecto. Gracias por escucharnos, gracias por estar en nuestra sintonía. 096-002-139. Envíeme audios, por favor, para poder registrarle a sus guaguas. Audios, ¿a quién escribimos? Hoy participamos con los más chiquitos de la casa. Saludos desde Priorato, nos dicen también, ¿no es cierto? Gracias a Priorato que está participando en Radio Buenísima en la 103.9 FM. ¿A quién escribimos hoy en el especial de los niños a través de nuestras puñaleras en Radio Buenísima FM? Sí, señor. A ver, ¿quién más está por ahí? A ver, ¿quién más está por ahí? A ver, ¿quién más?
7: Amigos de la Buenísima, buenas noches. Quisiera inscribir a mi nieto Ezequiel Ortega. Saludos desde acá, desde Azaya. Gracias.
0: Ezequiel Ortega, saludos a los amigos que están escuchando. Ahí está Ezequiel Ortega. ¿A quién le escribimos hoy por el Día de los Niños? ¿A quién más le escribimos? 096-002-139, participando en vivo en el especial para todos los niños en Radio Buenísima, que está conectados con nosotros en vivo. A ver, ahí está la comunicación. Hola, ¿con quién hablamos?
8: Hola, buenas tardes, soy Esteban Gómez.
0: Esteban, ¿cuántos años?
8: 11.
0: 11, feliz día, Esteban.
8: Gracias.
0: Perfecto, ¿de dónde escuchas, Esteban?
8: Cotacachi.
0: Desde Cotacachi, ¿ya? Muy bien, mucha suerte, ¿no? Gracias por llamarnos, Cotacachi.
8: Ya, gracias.
0: Hoy regalamos premios, sí, señor. Premios. ¿Quién quiere premios? ¿Quién dijo yo? Regalamos los premios. 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Inscríbele a tu sobrino, a tu hijo, a tu ahijado, a tu nieto. Inscríbele a los guaguas hoy. 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Hola.
9: Buenas noches. ¿Será que puede inscribirme?
0: ¿A quién?
9: A mis dos nietitos. Ya. Uno tiene 8 y el otro va a cumplir 3 añitos.
0: Bueno.
9: El de 8, Jesús Bernal. Y el de 3, Milan Flores, por favor.
0: Ya, perfecto.
9: Le estamos escuchando desde acá de Vía Quiroga.
0: Saludos a los amigos que están allá en Quiroga.
10: ¿Qué tal, Alex? Te Hola. Saluda Luis León.
0: Luchito.
10: Despides a mi hijo Ángel Emiliano de Tuntaki, gracias.
0: Ya, saludos a Tuntaki, ya le inscribimos, Angelito. ¿Quién más está por allá? Hola.
11: 7373, Alex Males. Una buena noche.
0: Saludos, ñaños.
11: Para inscribirle a mi hijo Matías Flores, gracias, Matías Flores.
0: Matías Flores, ahí está participando Matías Flores. ¿Quién más? ¿A qué guagua escribimos? ¿A cuál guagua le escribimos? 096-002-1039, señoras y señores. Aquí estamos participando con nuestros más chiquitos en la casa. Hola, ¿quién habla? Hola.
12: Hola, buenas tardes. Buenas noches, mejor.
0: ¿Con quién estamos en la línea?
12: Con Johanna. Quisiera escribirle a mi hijo.
0: ¿Dónde nos escucha?
12: Por acá, por Quiroga.
0: ¡Ah, qué chévere! ¡Qué lindo Quiroga! A ver, ¿cómo se llama su hijito?
12: Christopher Nicolalde. Igual hoy día está de cumpleaños, del 1 de junio.
0: ¡Él, qué chévere! Nicolalde, ¿no es cierto? Christopher. Sí. ¿Cuántos años cumple el Christopher?
12: 9 años.
0: ¡Que viva el cumpleañero!
12: Gracias.
0: ¡Que viva, pues! ¡Esa mamá!
12: ¡Que viva! ¡Que viva el cumpleañero!
0: Ya listo, mija. Gracias por escucharnos.
12: Gracias.
0: Vamos a la siguiente comunicación. A ver, ¿quién está conectado hoy en el especial del Día de los Niños? ¡Hola!
13: Buenas tardes. Estoy llamando para participar en eso.
0: ¿Cómo se llama su hijo?
13: Dylan
0: Ipial. ¿Dylan, de dónde?
13: De San Antonio.
0: ¿Cuántos años tiene el Dylan?
13: 6.
0: ¿Y la mamá cómo se llama?
13: Evelyn Brustín.
0: A ver, Evelyn, hable como niñita chiquitita. Dice, quiero escribirle a mi y Dylan Ipial. Diga, a ver, diga. Diga.
13: A ver. Quiero escribirme al premio.
0: Pero como niña chiquitita, pues diga. Como niña malcriada, hable. A ver. A ver, dele.
13: Quiero escribirle, por favor, al premio que están regalando.
0: Ya, ¿A quién escribimos? ¿A quién escribimos? ¿A cuál niño? Ya, ¿y cuál es la niñita que está ahorita hablando?
13: Evelyn Brusis.
0: ¡Ay, ay, ay! ¿No ves? ¿Si se acuerda esas épocas de niña? Sí, ¿no es cierto? O ya no se acuerda ya. Había subido. Listo, hija. Gracias por su buen ánimo. Saludos para todos los guaguas en la casa que nos escuchan. Vamos ahí. Sí, señor. Vamos, comunicación en vivo. 096-002-1039. Hola. ¿Quién habla? Aló. Le escuchamos. Vamos, 096-002-1039. Aquí escribimos. ¿A cuáles guaguas de la casa le escribimos? Sí, señora. Hola. Hola.
14: Buenas tardes, Alex.
0: Hola, ¿con quién hablamos?
14: Con Génesis Anangonó.
0: Hola, Génesis, ¿cómo estás?
14: Bien.
0: ¿Cuántos años tienes?
14: 11 años.
0: ¡Feliz día, Génesis!
14: Gracias.
0: Oiga, vamos a inscribirle para el premio, ¿no?
14: Listo, yo le pague.
0: Gracias, mi querida Génesis, por llamarnos. Ahí están nuestros guaguas también que escuchan las puñaleras. Vamos, siguiente comunicación. Hola.
15: Hola, buenas noches. Por favor, para que me inscriban para los premios, que inscriban a mis hijos. Son Michael y Jordan Guerrón. Una buena.
0: A ver, dijo Michael y.
15: Por favor, para que me inscriban para los premios, que inscriban a mis hijos. Son Michael y Jordan Guerrón. Una buena.
0: Ya, no se olviden de comentarnos dónde nos están escuchando. Dónde nos están escuchando. ¿Listo? Vamos rápidamente a través de la puñalera 096-002-1039. Hola.
16: Buenas noches. Quería que le inscriba.
0: A ver, ahí está. Hola. ¿Quién habla? ¿Aló?
17: Hola, buenas tardes.
0: Hola, ¿con quién estamos?
17: Con Fernanda Proaño.
0: Hola, Fernandita, ¿de dónde?
17: De aquí, de Atuntaki.
0: ¿A qué niño le escribimos?
17: A mi hermano.
0: ¿Cómo se llama, ñaño?
17: Alejandro.
0: ¿Alejandro?
17: Colcha.
0: Ya, perfecto. ¿Cuántos años tiene el Alejandro? 11 años, le anotamos entonces, ¿ya?
17: Gracias.
0: Gracias por llamarnos, gracias por estar en nuestra sintonía, sí señor. A través de nuestra comunicación, el 096-002-1039, a ver.
16: Mi hija, para los premios, Fiorella Túqueres, gracias.
0: Fiorella Túqueres, dice, ¿no? Vamos a darle Fiorella de Cotacachi, Fiorella Túqueres. Hoy están conectados los papis, los ñaños, los abuelitos, inscribiendo los guaguas. Tú qué res, ahí sí. Ya vamos, vamos, siguiente comunicación. Hola, hola, ¿quién habla? ¿Con quién estamos en la línea?
18: Hola.
0: ¿Quién habla?
18: Angélica. Alvear.
0: ¿De dónde, Angélica?
18: De Ibarra.
0: ¿Cuántos años tienes, mija?
18: 7.
0: 7 años. ¡Feliz Día del Niño!
18: Gracias.
0: Muchas gracias por escucharnos, ¿no? Y mucha suerte. Ojalá te puedas ganar los premios, ¿ya?
18: Muchas gracias.
0: Gracias por escucharnos, gracias por escucharnos. Vamos ahí, 096-002-1039. Vamos habilitando nuestra comunicación interactiva para todos los chiquiticos de la casa, para todos los niños que están escuchándonos hoy disfrutando las puñaleras. ¡Estamos! Con esa sonrisa, esa energía y esa inocencia bella de los guaguas de la casa.

0: Rompe la piñata. Hola, ¿con quién estamos en la línea? Hola, hola. A ver ahí. Vamos, vamos, vamos, vamos a contestar la comunicación. Hola, ¿con quién hablamos?
1: Hola.
0: ¿Quién habla?
1: Matías.
0: ¿Con quién?
1: Matías.
0: ¿Matías?
1: Sí.
0: ¿Tu apellido, Matías?
1: Matías.
0: Ya. Ya te entiendo.
1: Alvear.
0: Alvear, sí, sí, sí te entiendo. ¿Cuántos años tienes, Matías?
1: Cuatro.
0: Cuatro añitos, Matías, escuchando. Si escucha, ¿te gusta la escuchera buenísima?
1: Sí.
0: Eso, Matías. Ya te inscribimos. Gracias por llamarnos, Matías, ¿ya? Gracias por llamarnos. Vamos ahí, vamos a la comunicación. Vamos, hola, hola, buenas noches.
2: Buenas noches.
0: ¿Quién habla?
2: Mónica Donoso.
0: Hola, Mónica, ¿cómo vamos?
2: Bien, gracias.
0: ¿De dónde?
2: De acá, de Ibarra.
0: ¿A quién le escribimos?
2: A mi hija, Damaris Páez.
0: A Damaris Páez, ¿ya? Perfecto. Ajá. ¿Qué le decimos a la nena?
2: Que tenga un lindo, bueno, ya terminando el día, ¿no?
0: Hay feliz que festejar. Claro, hay que todos festejar los guaguas, ¿no es cierto?
2: Para
0: listo.
2: Todos los niños.
0: Ajá. Gracias, gracias por escucharnos. Ya está registrada, Damaris, ¿ya?
2: Gracias.
0: Gracias por escucharnos. ¿Quién más? ¿Quién más está por ahí? ¿Quién más está en nuestros guaguas? Hola, hola, hola.
3: Hoy en este día especial queremos saludar a todos esos niños. Tú que utilizas pañal y estás hecho cacaroto. Y por no haber avisado, la mami te baja el pantalón y te da plin plin en la nalguita. Pero estés en la casa o estés en la escuela, siempre terminas hecho Vegeta la ropa. Y la ropa no se limpia en la lavadora, sino tiene que lavar a mano. Por más que friegue en la mole piedra, no sale. Y termina gastando millones de litros de Aquaman. Y no obstante, con eso pides permiso para irte a jugar fútbol. Y ven, 10 de la noche, pero siempre llegas tarde. Jorgito, curioso.
0: Ay, ay, ay, bien, bien, bien, bien, bien. ¿Qué le pareció esa rima, no? Para los guaguas, muy bien, un aplauso, aplauso. Sí, sí, se lo merece, se lo merece. Vamos ahí, tengo a alguien más. 096-002-1039. Me avisa, por favor, me confirman. 096-002-1039 para que puedan participar con nosotros. Llamadas en vivo o audios. Llamadas en vivo o audios. El respectivo mensaje para que le hagan suerte. En vivo, en vivo. Feliz día a todos los guaguas que están en buenísima.

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0: Sí, señor, vamos, vamos, mi querido Guaguas. Vamos de vuelta, ahora sí, vamos a entregar los premios. Vamos a entregar los premios. A ver, vamos a entregar los premios al que más toque pantalla, al que más esté conectado, al que más esté conectado. Voy a entregar premio directo en este instante. Gracias por escucharnos, gracias por enlazarnos a través de Radio Buenísima. Al que más esté conectado para sus guaguas, sus niños, sus peques de la casa, voy a entregar 6 premios en este instante, 6 premios. Así que tengo más participaciones. 096-002-139. Voy a cerrar ya las participaciones y entrego los premios. Hola.
1: Hola, Alex, ¿cómo estás? Por favor, quiero inscribir a mi hija, Samira Álvarez.
0: Samira. Samira Álvarez. Álvarez, Álvarez, Álvarez. Le anotamos a Samira Álvarez, también que participa con nosotros ahí en la comunicación de las puñaleras. 096-002-139. ¿Quién más está participando ya de los últimos? De los últimos inscritos en este instante, ya para cerrar las participaciones de los niños. Hola.
2: Buenas noches, don Alex.
0: Hola, Males.
2: ¿Cómo le va? Por favor, que me dé inscribiendo a mi hijo. Se llama Gael Tamba. Le escucho desde acá, desde Atuntaki. Gracias.
0: Gracias, Atuntaki. Gracias por participar. Le anotamos a Gael Tamba 6 premios. En este instante se van 6 premios para los niños que están con nosotros conectados a través de Radio Buenísima. Sí, señor. 096-002-139. Vamos, listo. A ver qué más me faltaba de los que están participando acá. De los últimos que llegaron. Ya, sí, señor.

0: Muy bien, vamos con otro mensajito rapidito. A ver, si van a enviar los mensajes, no me estén borrando porque después ya yo voy al sorteo y se acabó, sí señor. Saludos a la Cachi que está con nosotros, dice. Se nos va. A ver, ¿qué tengo por acá? Los últimos. Creo que ya, con este cerramos. Y ya vamos a entregar los 6 premios. Hola.
1: Hola, mi amigo Alex Males. Te saluda Cristian. Por favor, puede anotarle a mi hija. Se llama Daniela Mejía,
0: perfecto. Daniela Mejía, la anotamos. ¿Qué me dice por acá? Emily Rebelo también. Ya, listo. ¿Qué más? Dan los mensajes y cerramos. Participaciones para entregar los premios.
2: Buenas noches, don Alex. Por favor, Buenas noches. Me despido a mi hijita María Obando. Muchísimas gracias.
0: Le anotamos a María Obando. Perfecto, ya, listo. Ahí cerramos, gallina turuleca. 096-002-739. Una comunicación, por favor, en este instante ya para entregar los premios a los 6 niños. 096-002-139, ya. La comunicación que me entre, me ayude en este sorteo, le regalo un premio, me quedarían cinco premios entonces. ¿Listo? Así que rapidito, vamos en la comunicación en vivo. Hola, buenas noches. ¿Aló? Pero no me cuelgue, pues, si va a participar, no me cuelgue, si no, pierde el premio. A ver, vamos ahí. Buenas noches, hola. ¿Aló? Sí, le escucho. Aló.
3: Buenas noches.
0: Hola, ¿quién habla?
3: Lupita Montalvo.
0: ¿Cuántos años, Lupita?
3: 12.
0: Igualito, Lupita, casito te quedas sin premio. A ver, ya, Lupita, porque tú nos vas a ayudar al sorteo, tienes el premio directo, ¿ya?
3: Ya.
0: Listo. A ver, quiero que me ayudes con 5 numeritos para entregar los premios para los niños que se inscribieron con nosotros hoy aquí en Radio Buenísima Las Puñaleras, ¿ya? ¿Listo?
3: Yeah.
0: Ayúdame con 5 numeritos del 1 al 32.
3: 7.
0: Dylan y Piales, felicidades. Dylan y Piales, otro número.
3: 25.
0: Dani Aguilar, felicidades también. Dani Aguilar, felicidades. Tiene otro premio. Ya, vamos con 3 más.
3: 3.
0: El 3. Alan Ruiz también. Felicidades. Otro premio para Alan Ruiz. Vamos. Vamos, dele.
3: 30.
0: Emily Rebelo, otro de los últimos. Perfecto. 1, 2, 3, 4, 5. Y me falta uno más. 1, 2, 3, 4, 5. Uno más abajo.
3: ¿Hasta qué número?
0: Hasta el 33.
3: 34.
0: ¡33! No dije 34, hasta acá.
3: ¡Bravo!
0: ¿Cuál? Más abajo, no dije más alto. Ya me diste alto, dame más abajo. Más abajo, ya me diste números altos. Dame más abajo, dame por el 15, por el 18, por ahí.
3: 16.
0: Jordan Guerrón, ganador también del último premio. ¡Listo!
4: ¡Bravo!
0: Ellos son los guaguas ganadores. Alan Ruiz. Jordan Guerrón.
4: ¡Bravo!
0: Dani Aguilar. Dylan Ipiales. Emily Rebelo. Y Lupita Montalvo, los 6 guaguas ganadores. Envíenme en este instante, por favor, la fotico de la cédula a la radio, al teléfono de la radio, al 096-002-139. 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Así que en este instante, envíeme por favor la foto de la cédula. Alan Ruiz, Jordan Guerrón, Dani Aguilar, Dylan Ipiales, Emily Rebelo y Lupita Montalvo. ¡Felicidades! ¡Bravo! ¡Feliz Día del Niño, mis guaguas! que siempre están con nosotros también disfrutando y ahí participando con nosotros en Radio Buenísima.
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